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Ya, 20 ya con 12 minutos, seguimos acompañándole como siempre en esta jornada de día martes 14 de julio. Como siempre le acompañamos en vivo acá en la ciudad de Traiguén. Hasta las 21:30, como siempre en este lindo bloque. Oye, llueve torrencialmente. Le habíamos comentado que se mantiene el 90% de probabilidades de que llueva durante el resto de la semana. Así que a prepararse, a cuidarse de las goteritas. Salida agua, lluvia, canaleta, ¿no es cierto? Ahí hay que limpiarlas, chiquillos, porque el agua se va a mantener durante todo el resto de la semana. De hecho, el fin de semana vamos a tener una escampadita, el sábado domingo vamos a tener una escampadita poca, y luego ya la otra semana continúa con un 90% y con viento de hasta 40 a 120 kilómetros por hora en algunos lugares. Así que ojo con esto, porque se viene un frente de mal tiempo. Ya incluso algunas regiones han suspendido las clases. Se están preparando todos los servicios de emergencia, ¿no es cierto?, para cualquier situación que ocurra, ¿no es cierto?, ahí estar preparado, así, mucha agua, fíjate, muchísima agua. Imagínate lo que ha caído hasta ahora, es bien poco, empezó a llover fuerte en la tarde. Imagínense un par de días o una semana, cómo vamos a estar, cómo se va a remojar en la tierra, en algunos sectores donde, ¿no es cierto?, ahí pueden haber aluviones, etcétera. Hay muchas cosas importantes, ¿no es cierto?, analizar. Ya, siempre estamos hasta las 21:30 y acompañándoles. Saludos para nuestros fieles auditores ahí. Le mandamos saludos a Don Keno de Cicles Felipe ahí, que se está recuperando muy, pero muy bien ya. Don Keno ahí, le mandamos mucho, mucho cariño para él. Ahí en Cicles Felipe, Don Keno, le mandamos mucho cariño. Qué bueno que se esté recuperando ahí, para quienes habían preguntado, consultado por Don Keno también. Se está recuperando. Ya, 20 ya con 14 minutos, las 8 ya de la noche, ya con 14 minutitos.

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las 8 ya con 37 minutos y seguimos acompañándole como siempre, chiquillos, en esta tarde noche muy pero muy helada la tarde y con harta lluvia, harto viento. Ya, 20 ya con 37 minutos, las 20 ya con 37 minutos.

0: Bueno, 20 ya con 42 minutitos, las 8 ya con 42 minutos. Ahí, como siempre, le mandamos saludos a todos nuestros fieles auditores, quienes se van integrando a la sintonía de la Radio Magistral. Y, por supuesto, para quienes están ahí en los sectores rurales, comunidades y también reducciones. 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

seguimos acompañándole como siempre las 21 ya con 17 minutos, las 9 ya de la noche ya con 17 minutos, chiquillos. Ahí como siempre saludando a todos nuestros fieles auditores, a quienes se van integrando a la sintonía de la Radio Magistral. Le mando muchos cariños para todos. Oye, recuerde que a las 21:30 ya nos enlazamos con Galvarino y con la comuna de Cholchol y ya pasamos al siguiente bloque musical, como siempre, el bloque romántico, y ahí le acompañamos hasta las 12 de la noche. Siempre estamos en vivo acá en la ciudad de Traiguén para que puedas programar más 569-5951-0590.

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1: Bueno, las 21 ya con 28 minutos ya nos estamos retirando de este lindo bloque musical. Ahí para que te quedes con nosotros, vamos a ir a una pequeña pausa comercial cortita. Regresamos de inmediato y ya nos enlazamos con Galvarino y con la comuna de Cholchol. Quédate con nosotros.
2: Es la hora 21, 28 minutos.
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21 ya con 47 minutos, 9 de la noche con 47 minutos. Ya estamos listos para comenzar nuestro bloque romántico. Bueno, como siempre, estamos en vivo desde la linda comuna de Traina y para gran parte de la novena región. Recuerda que puedes programar, puedes ponerte en contacto con la radio. Como siempre, ahí le damos la bienvenida a la 93.9 en la comuna de Galvarino, 91.1 en la comuna de Cholchol. Bueno, y acá en la ciudad de Traguino, a través de la 101.3 en Radio Magistral FM. No te olvides que estamos en vivo, 21 ya con 48 minutos, o puedes programar al más 569-59-51-05-92. Ya, ahí te puedes poner en contacto con nosotros, más 569-59-51-05-92. El fono de la radio, fono fijo 452-42-57-53. Bueno, siempre estamos acompañándote hasta las 12 de la noche junto al Minimarket Don Nelson MacGyver, esquina Chacabuco. 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Bueno, recuerda que de 11 a 12 estamos con recuerdos, solamente recuerdos. También estaremos con un tema interesante, como todas las noches. Aprendemos del amor, aprendemos del desamor. Bueno, 21 ya con 49 minutos, llámenos, escríbanos y póngase en contacto con su radio magistral, dándole la bienvenida también ahí a todos quienes se van integrando ahí a nuestra señal online, ahí en el www.magistralfm.cl.

0: Es la hora 21:57.
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los 10 de la noche ya con 11 minutos, seguimos acompañándole. Estábamos escuchando a Yuridia con el temita Amigos No, Por Favor. Bueno, si quieres programar, recuerda 452-42-5753. Luego ya vamos a estar con el tema de la noche, se lo cuento luego ya para usted. Bueno, siempre estamos en vivo, 10 de la noche ya con 11 minutos.

Bueno, ahí está ese tema de Marco Antonio Solís. Ah, yo te necesito, se llama ese tema de Marco Antonio Solís. Acompañándole como siempre en vivo acá en la ciudad de Traiguén, ahí saludando a quienes se van integrando, por supuesto, ahí a la sintonía. A usted que le encanta este lindo programa que hacemos en vivo acá en la ciudad de Traiguén, ahí 10:23. Más 569-59-51-0592 nuestro WhatsApp, ahí puedes escribirnos, puedes agregarnos a tu WhatsApp, ahí te puedes poner en contacto con nosotros. 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Me pidieron un tema por acá de Maná, el tema Amor Clandestino, un hermoso tema de Maná.

Bueno, 11 ya de la noche, ya con 37 minutos. Bueno, estábamos escuchando a Carin León, Ya no vuelvas más. Un hermoso tema de Carin León. 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Bueno, siempre estamos en vivo, 10 de la noche ya con 38 minutos, saludando a quienes se van integrando a la sintonía de la radio. Y les mando muchos cariños para todos. Bueno, siempre estamos a través de las diferentes señales y tenemos un lindo tema para esta oportunidad, mis queridos auditores. Y en esta oportunidad vamos a tratar el tema cómo superar los celos dentro de la relación de pareja. Es un tema bastante complicado. El tema de los celos se da siempre y va deteriorando, erosionando la relación de pareja. Por eso a veces, ¿no es cierto?, hay que darse cuenta antes. Muchas personas sienten celos, a veces, sobre todo cuando existen fuertes sentimientos de atracción y amor hacia su pareja, incluso en ocasiones y con moderación. Bueno, los celos pueden ayudar a darle un poquito de chispa a la relación, pero los celos nos controlan a veces y dan lugar a situaciones de tensión en la pareja y puede terminar por deteriorar, incluso a veces destruir la relación. Y por ello, ¿no es cierto?, ahí vamos a conversar un tema importante como este. A veces es normal sentir celos, siempre y cuando nos proporcionen situaciones de control, de asfixia en la relación, y que hagan daño a la propia pareja. Muchas personas que maltratan sufren celos enfermizos, celos que controlan a la persona y hace que cometa actos que indican de todo menos amor. Si te importa tu relación y reconoces ser un celoso, celosa, convulsiva, es interesante que tomes nota. A veces superar los celos es posible superar los celos, aunque no siempre es fácil. Te recomendamos siempre, ¿no es cierto?, ahí estar atento y recuerda de quién te enamoraste, a la persona que conociste en alguna oportunidad y le diste toda tu confianza. Es fundamental confiar en el otro, quien seguramente se sentirá ofendido por la falta de confianza si no la tienes. Incluso si hay razones para desconfiar por algún desliz o infidelidad del pasado, es fundamental recuperar esa confianza y aclarar términos del perdón. Hay que conversar esos temas, no hay que dejarlos en el aire. Hay que cerrar círculos. Y si no eres capaz de dejar atrás estos errores del pasado, a lo mejor lo más conveniente sería plantear ruptura o finalización de la relación, pues nada sirve seguir con una persona si le guardas rencor o le guardas desconfianza, y cada vez que sale a la esquina, a alguna parte, ¿no es cierto?, vas a desconfiar, o cada vez que le llamen, o vas a estar atenta o atento. Compararse con los demás puede ser un camino fácil para perder a veces la autoestima. Si tu pareja te eligió a ti, será por algo: virtudes, habilidades, actitudes, etcétera. Valorada en conjunto, no tiene sentido considerar las cualidades aisladas de los demás, especialmente las relacionadas con el aspecto, por ejemplo, físico, el estatus social. Si no puedes evitarlo, busca qué tienes tú que no tienen los demás, especialmente lo que le gusta a tu pareja. Y a veces tienes que preparar también para perder. Suena duro, pero es un acto. A veces buscamos soluciones y la verdad que no están. Imaginar lo que supondría perder al otro es una buena forma de enfrentar el problema. De verdad, a veces tenemos que pensar cuánto amamos a esa persona y ponernos en el plano en el cual podemos perder a esa persona por nuestros celos. Y de verdad, más allá de acabar, ¿no es cierto?, ahí con el pensamiento destructivo, a veces cometemos el gran error de no hacer este tipo de cambio. A raíz de los celos se encuentra a veces el miedo, la inseguridad ante lo que pueda ocurrir en el futuro. Superar esos miedos es vital para enfrentarse, ¿no es cierto?, ahí a lo que puede venir. A veces este juego de los celos, intentar poner celoso al otro, a veces que podría sentirse mejor, a lo mejor porque dice que no te ama, porque no te quiere, y demuestras a veces, ¿no es cierto?, poner celosa a la persona, tomárselo como un juego,
a veces distorsionadas situaciones. Puede que en alguna situación, a veces, en vez de darle chispa a la relación, de verdad que le da celo. Problemas, te trae problemas, agravas la situación. A veces los celos son una reacción irracional, una situación que se asume desde una perspectiva concreta. Si juegas con fuego, te puedes quemar. A veces distorsionamos la realidad. Los celos están impulsados por el uso destructivo de la imaginación, que juega con malas pasadas a veces, llevándonos a la mente imágenes negativas a veces. Si hemos tenido algo en el pasado y no lo hemos cerrado, ese círculo, a veces nos juega malas pasadas. Nos pasamos rollo, como se dice. Por tanto, si queremos superar los celos, es necesario atender a lo que ha ocurrido e imaginar siempre, ¿no es cierto?, ahí que le tenemos confianza a esa persona. Si no puedes evitarlo, piensa justo lo contrario. Imagínate cómo rechaza al otro, cómo se sobrepone en las insinuaciones o lo que quieras, ¿no es cierto?, ahí en alguna oportunidad, si crees, ¿no es cierto?, que esa persona a lo mejor te está engañando o cualquier cosa. A veces dicen que quien evita la vocación evita el peligro, pero esto es un signo de desconfianza realmente destructivo para una relación. Es fundamental dejar al otro un poquito más de libertad para que actúe y haga lo que desee, vaya donde quiera, hable y se relacione con quien le parezca. Una vez más, a veces la confianza es muy, pero muy vital. Piensa en positivo, despréndete de los mitos sobre el amor. Elimina aquella falsa creencia que afirma que no te cela, no te ama. El verdadero amor nace del respeto, la aceptación y de la libertad. Asimismo, es importante desechar la certeza de que nuestras parejas nos pertenecen, porque no es así. Trabaja la comunicación en la pareja, importante el secreto de las parejas felices. Es una buena comunicación basada en el diálogo honesto, respetuoso, comprensivo. Por tanto, es importante comunicarte con tu pareja, mostrarle tus inseguridades sin caer en los reproches, en las manipulaciones. Lo ideal es que ambos superen las dificultades como un gran equipo. Cultiva tu espacio individual también, importante. El abordaje, como se dice, de los celos a veces es muy importante. Si no, tienes que acudir a un especialista, a una persona, ¿no es cierto?, y que entienda el tema y te pueda ayudar. Por lo tanto, en algunos casos lo más recomendable será un especialista, una persona que sepa. Por ende, si han probado todo tipo de solventar su situación y no han obtenido resultados positivos, lo mejor será contar con ¿no es cierto?, este tipo de profesionales que te pueden echar una manito. Si es que realmente te interesa este tema de los celos, celos destructivos de la relación, celos que ya no has podido superar. Has intentado todo y no has podido superar absolutamente nada. Aunque es pertinente tener en cuenta que la terapia a veces de pareja no siempre garantiza que la relación continúe, pues en algunos casos la incompatibilidad entre los miembros es tal que lo mejor será la separación. Sin embargo, esto no debe asumirse como algo negativo, pues forzar el mantenimiento de relaciones a veces se vuelve un poquito tóxica. No hace más que comprometer el bienestar a veces de los involucrados. Y Ana, en vez de ayudarte, te va a hacer mucho, pero mucho más daño. Es lo más importante que puedes hacer en tu vida para ti y para tu amor propio. Saludos para nuestros amigos.

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Dicen que la gente mayor sobra en todos los sitios. Mi abuelo ya sabía esto hace mucho tiempo. Por eso, un día hizo su maleta y se marchó. Quizás para no estorbar.

Bueno, ya estamos en el bloque de recuerdos. Ahí estábamos escuchando Los Galos, amada amante. Saludando a quienes se van integrando, a quienes les encantan los recuerdos. Estamos en una horita con recuerdos. Si quieres programar, puedes ponerte en contacto con nosotros acá en los estudios de la radio y la ciudad de Traiguén. Bueno, no te olvides que estamos siempre en vivo, 11 ya de la noche con 22 minutos, 45-242-5753, hoy en más 569-5951-0592. Ahí te puedes poner en contacto con nosotros acá, en los estudios de la radio en la ciudad de Traiguén.

Bueno, 11 de la noche ya con 45 minutos, seguimos acompañándole y estábamos escuchando los golpes, toda una vida, un excelente tema, también solicitado por acá a nuestro WhatsApp. Saludos para quienes se van integrando, por acá me pidieron un tema de Leonardo Fabio, qué buen tema, Ding Dong, dice por acá de Leonardo Fabio. El primer beso de Diango, si puedes, por favor, muchas gracias, y Los Ángeles Negros, amor por ti. Qué buen tema ese de Los Ángeles Negros, amor por ti. Como siempre, acompañándole en vivo acá en la ciudad de Traiguén, ahí le mando mucho cariño para todos quienes se van integrando en la comuna de Galvarino, 93.9, en la comuna de Cholchol, 91.1, y acá en la ciudad de Traiguén, ahí a través de la 101.3. Bueno, como siempre, estamos hasta las 12 de la noche acompañándole en vivo de lunes a jueves en este lindo programa que tenemos dedicado a todos los románticos del recuerdo.

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pero 11 de la noche ya con 57 minutos con los Ángeles Negros. Bueno, ya nos estamos retirando, quédese con nosotros porque tenemos una linda programación nocturna y le acompañamos durante toda la noche. Recordarte que estamos las 24 horas del día junto a usted con programación en vivo desde las 7 de la mañana y hasta las 12 de la noche junto a Minimarket Don Nelson MacGyver, esquina Chacabuco, en la comuna de Galvarino. Nos retiramos. Bendiciones, que tengan una muy buena noche y quédese junto a su radio magistral FM.

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0: Es la hora 7:03.
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0: 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Bueno, 7:05, ya 7:05 ya con 5 minutos. ¿Qué tal? ¿Cómo están? Muy, pero muy buenos días. Bueno, como siempre, un placer saludarle en esta oportunidad de miércoles 15 ya de julio. Un saludo para todos quienes están ya conectados a las diferentes señales. 93.9 en la comuna de Galvarino. 91.1 en la comuna de Cholchol. Bueno, y entra y llena a través de la 101.3 en Radio Magistral FM. Y le acompañamos tempranito. Desde las 7 de la mañana siempre le acompañamos con toda la buena onda de tu Radio Magistral FM. Como siempre, primero que todo, dando gracias a Dios por un nuevo despertar, un nuevo día, esperando que tengamos una buena jornada, que Dios nos acompañe, nos guíe, nos ilumine, nos dé fe, optimismo, esperanzas para enfrentar una nueva jornada laboral. Saludo para todos los estudiantes, que les vaya espectacular en esta jornada también. Muchas bendiciones de parte de su amigo Patito Mix Show, de parte de su Radio Magistral FM, que le acompaña todas las mañanitas, tempranito. 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Muchísimas gracias por acompañarse de su Radio Magistral. Todos quienes están ya ahí a través de nuestra señal online desde Arica a Tierra del Fuego.
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0: Bienvenidos como siempre.

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1: 7:14 ya, las 7:14. Saludos para todas las dueñas de casa. Le mando muchos bechos, bechos, bechito, bechón. Le acompañamos todas las mañanitas tempranito a todas las dueñas de casa. Mientras te levantas, mientras prepara a los niños para ir al colegio. Ya, niño, vamos arriba que se puede con harto ánimo, niño. A levantarse los perezosos, aquí ya ha llegado la madrugada. Ya, vamos que se puede, chiquillos. Hoy y mañana tienen un día feriado, así que aprovechen este último día. Y la mayoría seguramente se van a enfermar para el día viernes. Oh, jefe, parece que me voy a enfermar para el día viernes. El viernes y el sábado me parece mucho que voy a enfermar. Fin de semana largo, señores. Para muchos. Para muchos ya fin de semana largo, chiquillos. Sí. Ya, oye, como siempre, les acompañamos tempranito. 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Ya, vamos que se puede, chicos. 7:15.

Ya, 7 de la mañana con 22 minutos. Hoy se va la hora rapidísimo. Hoy en la mañana el reloj avanza más rápido, ¿Sí o no? Oye, de verdad, en la mañana como que el reloj anda a las manillas del reloj. Anda más rápido que nunca. En la tarde se pone lento, No, ahí es muy lento el reloj. No dan vuelta nunca. Pero en la mañana, un abrir y cerrar de ojo, oye, pero qué, pero... Oye, ya son las 9, ya uno dice, oye, ya son las 9. ¿Sí o no? Ya, oye, saludos para la locomoción colectiva. Como siempre, le mandamos muchos cariños, muchos bechos, bechos, bechos. Mis buenos amigos ahí de la locomoción colectiva, línea 1 y 2. Saludos, chiquillos. Esperando que tengan una linda jornada y les vaya espectacularmente bien hoy día. Saludos para los tíos de los furgones, las tías de las tías y los tíos. Los furgones escolares. Le mando muchos cariños para ellos, siempre en sintonía de la radio. A los camioneros, a los automovilistas que van en ruta en diferentes puntos de la novena. A quienes van a Temuco, saludos chiquillos, a quienes van a Temuco. A quienes van a Victoria, Galvarino, los Sauce Angol. A quienes van a Nueva Imperial, a Cholchol, a Canagüe. A quienes vienen acá a la ciudad de Traiguén. Les mando muchos, muchos, muchos cariños, chiquillos. Esperando que tengan una linda jornada. 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

0: Es la hora 7:32 minutos.
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Ya, 7 de la mañana con 37 minutos, ya a las 7 y 10 de la mañana ya con 37 minutos. Oye, andaba picando leña, cabrón. Andaba picando leñita para hacer fueguito. Sí, pues. En eso andaba. Ya, hoy 7 de la mañana con 37 minutos, acompañándole como siempre desde la linda comuna de Traiguén para gran parte de la novena región de la Araucanía, para nuestro país, a través de nuestra señal online ahí en el www.magistralfm.cl. Bueno, llámenos, escríbanos y pónganse en contacto con la radio. Siempre estamos en vivo, acompañándole hasta las 9 de la mañana.

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Ya, 7 de la mañana, 42 minutos. Seguimos acompañándole como siempre, tempranito le acompañamos a todos nuestros fieles y queridos auditores, cada día llegando más lejos y a más auditores. Su radio Magistral FM, que está a las 24 horas del día junto a usted, con una linda programación las 24 horas. Estamos de las 7 hasta las 12 en vivo. Puedes programar, puedes llamarnos, puedes ponerte en contacto con la radio. 452-4257-53 o bien más 569-5951-0592 5951-0592. Fono fijo, fono, WhatsApp. Ahí te puedes poner en contacto con nosotros acá en los estudios de la radio en la ciudad de Traiguén.

Ya, oye, revisamos la temperatura, el pronóstico del tiempo para esta jornada día miércoles. Oye, recordándole que mañana es jueves feriado. Ya, vamos a hacer una actualización. ¿Qué dice por acá Meteorred? Dice que tenemos una temperatura de 9 graditos para gran parte de la novena región, chiquillo. Bueno, esperamos agüita. Hay un 50% de probabilidad de que de las 9 en adelante. Pero tenemos una escampadita. Pero de las 9 en adelante ya nuevamente comenzamos con la lluvia. Y sigue aumentando a un 60% y a un 70% de probabilidad durante el resto de la tarde de este día miércoles. Ya, así es. Y para el jueves, para mañana, destacamos también que nos dice Meteorred, mañana 16, hay un 90% de probabilidad y con mínimas de 8, máxima de 11. Ya continúa la lluvia y de hecho estaba revisando por acá el próximo día. Por lo menos hasta el sábado vamos a tener un 90%. Con viento de 23 a 30 kilómetros por hora, ¿no es cierto? La mayoría de los días, en general, ¿no es cierto? Ahí de estos, desde hoy día hasta el sábado, por lo menos ahí 23 a 30 kilómetros por hora en algunas comunas. De hecho, en algunas comunas hay mucho, pero mucho más. De hecho, hasta 46, hasta 80 kilómetros por hora. La velocidad del viento. Ya, así es. Actualizado en esta oportunidad ahí en Meteorred. Le actualizamos el pronóstico del tiempo para nuestros fieles auditores. Que se van integrando ahí a la sintonía ayer y ayer en la tarde-noche. Oye, una manera de llover. Parece que San Isidro está enojado con nosotros. Qué manera de llover. Bueno, muchos sectores también acá en Traiguén se inundaron. Ahí tuvieron que echar mano, ¿no es cierto?, ahí a algunas maquinarias. Y no solamente acá, en diferentes comunas de la novena región, ¿no es cierto?, ahí van a prepararse porque se viene más lluvia todavía durante esta semana y la próxima. 7 de la mañana con 51 minutos, las 7 ya de la mañana ya con 51 minutitos.

7 de la mañana con 58 minutos, como siempre estamos en vivo, puedes programar, puedes llamarnos, puedes ponerte en contacto con nosotros acá en Traiguén. Siempre estamos en vivo. Oye, todavía estoy peleando con el juego por acá, pues. Todavía estoy peleando con el...

0: 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Nos vamos a una pausa, nos vamos a una pequeña pausa comercial cortita mientras yo sigo peleando con el fuego por acá, ¿no es cierto? Ahí, para encenderlo. Nos vamos a una pausa, volvemos.
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2: Es la hora 7:59 minutos.
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1: Bueno, ya estamos de regreso, las 8 ya de la mañana, ya con 7 minutos. Bueno, seguimos acompañándole como siempre hasta las 9 de la mañana. 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Hoy día saludamos ahí a todos los Julio y Julia que están de onomástico. Saludos para mi buen amigo Julito Alarcón. Saludos ahí para el viejo Julio. Le mando mucho cariño para él. Julito, hoy día estás de onomástico. Los Julio y las Julia. Canteo nomástico en esta oportunidad, día miércoles 15 de julio. Bueno, y quienes están de cumpleaños hoy día, también muchísimas felicidades. Happy birthday to you. Happy birthday to you. Lo pasen realmente muy, pero muy bien. Hay muchas bendiciones. De parte, como siempre, de su amigo Patito Mix Show, de parte de su radio Magistral FM, que se acuerda de ustedes todos los días. Y les saludamos, chiquillos, esperando que tengan una linda, linda jornada. Muchas bendiciones para todos, para todas quienes están en sintonía. Los quiero mucho, como siempre. Y bueno, si van a hacer alguna celebración, bueno, la verdad que... No me manden mensajes, no me llamen, ni una cosa. Ya, por favor. Solo pasen a buscarme nomás. Aquí somos material dispuesto con mi secretaria siempre. Acaba de llegar mi secretaria por acá, me trajo pancito cabra. No, pancito con quesito con mortadela fina. Mortadela de pollo. ¿Algún panorama para este fin de semana? Mi secretaria anota todos los panoramas que tenemos ahí para el fin de semana y todo. Ah, ya. Vamos a ir a la fiesta ranchera del Gato Negro el... ¿cuándo? El sábado. El sábado vamos a ir a la fiesta ranchera. Ahora estamos invitados ya. ¿Estamos listos? Me hace con el dedito que estamos listos. Sí. Ya, 8 de la mañana con 10 minutos, las 8 ya de la mañana con 10 minutitos. Ya, ahora que llegó mi secretaria la voy a mandar a picar un poco leña, ¿ya?

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1: Ya, 8 de la mañana con 14 minutos, la 8 ya con 14 minutitos ya. Bueno, ahí está Amor de Amistad del rancherito Leodán. Bueno, como siempre le acompañamos en vivo acá en la ciudad de Traiguén. Nuestros felices y queridos amigos que están en sintonía a través de nuestra señal online. Ahí en www.magistralfm.cl. Le mando muchos cariños. Oye, le decía yo que se viene un feriado mañana. Mañana feriado, 16, las Carmencitas. Así que a prepararse, las Carmencitas. Se celebran hoy día. Comenzamos con la celebración, chiquillo, de las Carmencitas. Oye, sí, pues sí, esta cuestión es una tradición ya, ¿no es cierto?, ahí de celebrar ahí en las Carmencitas. Así que, ya lo sabe, ahí para mañana hay algún panorama, para mañana, sí, yo. Hoy sobre todo a la gente del campo, le mando muchos cariños a toda la gente de los sectores rurales, comunidades, reducciones. Y la gente del campo, yo conozco mucha gente que es del campo, fíjate, y siempre cuando hay Carmen ahí, y no una, hay varias. Conozco una familia que hay, chiquillo, hay 4 Carmenes. Sí, de hecho, el dueño de casa, bueno, a decir nombre ni nada, pero el dueño de casa es Carmen, ¿ah? ¿No es cierto? Es del Carmen. Y 3 de sus hijos también son del Carmen. Mira ahí, ¿eh? Qué le parece. Ahí va a estar buena la. Va a estar buena. No, ahí la celebración va a estar buena. Mínimo unas 3 vacas. Mínimo. Bueno, ¿cómo no va a haber alguna invitación por ahí? ¿Alguna cosa? Lo hacemos un tiempito. ¿Qué te diría, o no? Ah, está invitada ya. Mira, ya tiene invitación a mi secretaria para mañana. Ya. Oh. Oye, yo no tengo ninguna, no me han invitado. ¿Usted me invitaría a dónde va a ir o no? Ah, va a ir acompañada. Mira, ve, ahí se puede saber con quién va a ir o no. Ay, es un secreto como la canción. Es un secreto. Mira, está con secreto ya. Ya, 8 de la mañana con 17 minutos, las 8 ya con 17. Recuerden, chiquillos, que nos pueden llamar 45242-5753. 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Aquí está Amor Secreto. Amor Secreto.

Ahí estaban los... los diamantes de Yipen. Con este temita, esto de querer, de hermoso tema. Pero como siempre, le acompañamos hasta las 9 de la mañana y le mando cariñoso saludo a todos quienes se integran por primera vez a nuestra linda programación. Esperando que se queden adictos, tenemos una linda programación las 24 horas del día junto a usted. Tenemos una linda programación en vivo desde las 7 de la mañana hasta las 12 de la noche y le acompañamos con la mejor programación de tu radio magistral FM. Ya, por acá me dice Patito, Becho, Becho, esperando que tengas buena jornada, Patito. Te escucho todos los días, dice por acá. Me gustaría un temita de la chica vacilona o un temita del llanero de Ñuble, dice por acá. Oye, voy a buscar ahí, a ver, el temita nuevo del llanero de Ñuble, a ver, vamos a ver si lo pillamos, a ver, a ver, a ver, a ver, ya lo vamos a buscar. A ver, oye, tiri, tiri. Ya pues, señorita secretaria, venga, servemos un cafecito conmigo.

Ya, andaba buscando un temita chiquillo del llanero de Ñuble por acá. Ahí lo vamos a buscar ya. Y luego ya se lo vamos a regalar ahí a nuestra querida amiga, no sé, que nos solicitó un temita del llanero de Ñuble.

0: Es la hora 8:29 minutos.
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Ya, ahí está ese último temita del Llanero Ñuble con los Pincheiras y los Rancheros del Río Maule. Un buen tema ahí, una buena cooperación. Últimamente, no sé, se hace bastante entre grupos tropicales rancheros. Las cooperaciones que hacen, le hacen muy bien ahí a los grupos, ¿eh? ¿No es cierto? Ahí. 8:38, recordarle que estamos hasta las 9:00 a.m. junto a Frutería La Primera en Francia 310, frente de la plaza, pasito del Banco Estado. 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Ya, estaba revisando por acá, ¿no es cierto?, ahí el WhatsApp, ahí para nuestros fieles auditores que se van integrando a la sintonía de la radio, le mando muchos cariños. Bueno, más 569-59-51-05-92. Anótelo ahí, el más 569-59-51-05-92. Ya, ahí el fono fijo, fono WhatsApp de la radio. Le mando muchos saludos para nuestros amigos que están acá en la ciudad de Traiguén. Aquí están los capataces del amor.

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1: Ya, ahí está, Bajo la Lluvia. Bajo la Lluvia te pienso, se llama ese hermoso tema del rancherito Leodán. Oye, nos quedan algunos minutos, 8 de la mañana con 46 minutos ya. Ya, por fin prendió el fuego. Ay, señor. 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Ya, nos quedan algunos minutitos. Recuerda que estamos hasta las 9 también en esta jornada. Ahí le mando muchos besos, bechito, bechón para todos. Luego ya se viene el matinal en Galvarino, se viene el matinal en la comuna de Cholchol, siempre. 8 de la mañana, 49.

Oye, ¿cuánto pagan la quincena, cabrón? Hoy día. Ah, hoy día hay quincena.

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1: Ya, 8 de la mañana con 55 minutos. Salud para la Fabiola, que está en sintonía de la radio. Acá en la ciudad de Traiguén, ahí le mando muchos bechos, bechitos, bechón para ella. Salud para la población La Rivera, y le mando muchos cariños también por ese lado. A nuestros amigos de Huñilgüe, salud para Huñilgüe, ahí le mando muchos cariños. Acá dice saludos desde el Alberto Leví. Le mando saludos también ahí a nuestros amigos del Alberto o población Alberto Leví. Acá en la ciudad de Traiguén, que nos escuchan siempre tempranito. Nuestros fieles y queridos auditores, ¿ya? Saludos para mi buen amigo, dice por acá, de Ercilla. El Dani, saludos para Dani, la Mari. Para los colegas de trabajo también ahí, a todos quienes están ahí en sintonía de la radio. Oye, saludos, dice por acá, me encantaría algunos temitas de los compas, no alcanzamos, ¿sí? Pero igual les saludamos, chiquillos, esperando que tengan linda mañana, día miércoles 15 de julio. Nos vamos con lo, con el, ¿cómo te voy a olvidar? Se llama este tema del llanero. Ya, los quiero mucho, como siempre, quédese, porque ya se viene el matinal en Galvarino y en Cholchol.

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Ya, 9:05, 9:05 ya con 5 minutitos. Estamos listos para comenzar nuestro matinal acá en la ciudad de Traiguén, chiquillo. Bueno, como siempre, esperando que tengan una linda mañana. Le mando mucho cariño para nuestra gente, diferentes poblaciones, sectores rurales, ¿no es cierto? Hay quienes están en el centro, ya trabajando en los locales comerciales. Nuestros amigos de la locomoción colectiva, nuestros amigos de los buses, taxis, colectivos. Bueno, a todo el mundo le saludamos en nuestro matinal acá en la ciudad de Traiguén. 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Ya, 9:08, las 9:08, hoy avanza muy rápido la hora. Recuerda que estamos hasta las 10:00 a.m. acá en la ciudad de Traiguén, a través de la 101.3. Aquí está la Bamba.

0: Bueno, seguimos acompañándole como siempre, 9 de la mañana ya con 10 minutos. Bueno, llámenos, escríbanos ahí si quiere al 45-242-5753. O bien, más 569-5951-0592. El foro de la radio acá en la ciudad de Traiguena. Y le mando muchos cariños a la chiquilla, a los chiquillos, a toda la gente ahí de la Feria Chica, acá en la ciudad de Traiguena. 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

Ya, 9:17. Ahí estábamos escuchando un clásico como es de Laura Branigan, chiquillo, la fallecida Laura Branigan, con un temita Gloria, un tremendo éxito y un tremendo recuerdo a esta hora de la mañana. 9:17. Bueno, como siempre estamos acompañándote hasta las 10 de la mañana y le mando muchos cariños para quienes se van integrando a la sintonía. Bueno, recordarte que siempre nos puedes llamar, puedes programar, puedes ponerte en contacto con la radio acá al 452-4257-53. Fono fijo, fono WhatsApp de la radio acá en la ciudad de Traiguén. Me pidieron el marinero de luces. Dice, solamente se puede, dice por acá, me pidieron el marinero de luces de la Isabel Pantojas y me pidieron un tema de Maná, el tema Oye mi amor. Te escuchamos en el centro de la ciudad, dice, siempre te escuchamos, Patito. Ya, oye, saludo para quienes se van integrando a la sintonía. Pueden programar, pueden llamar, pueden consultar algo, cualquier cosa, menos pedir plata, por favor. Porque no han pagado la quincena. Ya, 9:18.

Bueno, 9 de la mañana ya con 27 minutos. Hoy nos vamos a ir a una pequeña pausa comercial cortita. Regresamos de inmediato ahí para que te quedes junto a nosotros acá en Traiguén a través de la 101.3 Radio Magistral FM. Vamos a una pausa, volvemos.

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Bueno, 9 de la mañana ya con 38 minutos. Nos vamos con agenda deportiva para esta jornada, día miércoles 15 de julio. Oye, Tomás Tuchel revela el plan anti-Messi de Inglaterra en el Mundial. Hemos detectado patrones. Esto dijo Tomás Tuchel, entrenador de Inglaterra, sobre el choque contra Lionel Messi y Argentina en este Mundial. Bueno, se viene otro emocionante día, miércoles. Este miércoles 15 de julio, Inglaterra con Argentina chocan en semifinales de la Copa del Mundo y definen quién enfrentará a España por la gran final. Bueno, en la previa, Thomas Tuchel se refirió a lo que tiene que hacer los tres para derribar ahí a los campeones del mundo. En específico se refirió como enfrentar ahí a Lionel Messi y los jugadores. Estamos pensando si haremos una marca personal o bien pondremos una defensa de 5. Estoy seguro, si llevamos a cabo la idea, se me pasó por la cabeza, dijo el entrenador de Inglaterra. Todo el mundo sabe, los jugadores, dónde quieren aparecer. Si analizan los partidos, ves cómo, ¿no es cierto?, ahí juegan las pelotas solamente a Messi, a veces buscan las pelotas rápidas, dijo el entrenador. Bueno, estamos preparados para todo. Es muy singular jugar contra los campeones vigentes y obviamente contra Lionel Messi, al cual siempre le están entregando el balón, dijo el director técnico de Inglaterra, analizando este choque de Argentina, ¿no es cierto?, ahí con Inglaterra, ya para revisar quiénes serán, ¿no es cierto?, los próximos finalistas, para ya ir a, ¿no es cierto?, ahí a saber quién será el ganador de esta Copa del Mundo. ¿Será Inglaterra? Bueno, ahí será, ¿no es cierto?, ahí Argentina nuevamente como favorito. Bueno, ahí la verdad que son muchas cosas, ¿no es cierto?, ahí que se tienen que dar. Imperdible el canal que va a transmitir este partidazo. Bueno, un clásico, se define segundo finalista del Mundial, que irá a jugar este título este domingo ante España. Bueno, ahí partidazo. Este miércoles se define el segundo finalista y se conocerá luego de un clásico, como bien conté, Inglaterra-Argentina, que se medirán en Atlanta. El compromiso genera más expectación que nunca en el planeta, porque es un clásico con tintes políticos y bélicos. Te saben, Argentina con Inglaterra, las Islas Malvinas y todo el tema. Bueno, el partido podrá ser visto a través de la señal abierta en Chilevisión. Tiene los derechos de transmisión, ¿no es cierto? Además, podrá ser sintonizado a través de streaming, ¿no es cierto?, ahí para quienes quieran verlo. Así que va a estar buenísimo este partido, chiquillo. Así que ya lo sabes, si quieres, ¿no es cierto?, ahí ver, estará en la señal abierta de Chilevisión. Bueno, revisamos una noticia nacional. Hermano de un ex Universidad de Chile llega a Unión La Calera tras haber sido capitán en Europa. El hermano mayor de este zurdo, que pasó por el Romántico Viajero, acaba de quedar libre en el viejo continente y cuenta las horas para firmar por los cementeros. Bueno, formado en los inferiores de River Plate, estuvo préstamo en la Universidad de Chile durante un año y pronto será anunciado como refuerzo de Unión La Calera. La referencia es para un argentino que lució muy poco en el Buyen aquí en oportunidad, aunque le anotó un gol ahí a Lanús, que fue anulado en polémica en la semifinal de la Sudamericana. Bueno, las referencias son para Felipe Salomoni, quien casi no contó con la consideración del compatriota Fernando Gago en el Romántico Viajero, por lo mismo regresó a Guaraní de Paraguay. Tras conclusión, bueno, su hermano mayor, Juan Pablo, está muy cerca de sumarse a los cementeros, así lo informaron los periodistas. Acaba de quedar libre con su pase en la mano, ¿no es cierto?, ahí, y bueno, esta semana ya se va a revisar, ¿no es cierto?, ahí, qué pasa con este, ¿no es cierto?, con este jugador. Oye, Kylian Mbappé rompe el mítico récord en mundiales tras derrota de Francia con España. Si bien volverá a jugar todos los partidos posibles en su país en la cita planetaria, volvió con un tropezón de marca mayor en su carrera.
Bueno, ahí una auténtica sorpresa se dio en la primera semifinal del Mundial, el máximo favorito para ganar el torneo Francia, con su máxima figura, Kylian Mbappé, ¿no es cierto? Ahí a la cabeza cayeron por 2-0 ante España, duelo jugado, Nailington, bueno, los goles Mike Ormazábal, Oyarzábal, Pedro Porro, ¿no es cierto? Ahí, y se apropiaron, ¿no es cierto?, obviamente, del partido. Bueno, desde su debut, ¿no es cierto?, ahí la verdad que Mbappé jugó todos los partidos posibles con Francia, es decir, siempre llegó a la final, con excepción, ¿no es cierto?, ahí de este récord. Lo que rompe su mítico récord en mundiales, una completa locura. La verdad que el primer encuentro de Kiki en este torneo se dio el 16 de junio del 2018 y para la victoria 2-1 ante Australia, mientras que su bautismo de gol en la cita planetaria se dio el duelo siguiente, el 21 de junio, ya para un triunfo de 1-0 ante Perú. Siempre había marcado, Kylian Mbappé sumó un total de 21 encuentros con 1.740 minutos en el campo de juego, donde anotó 20 goles, realizando 6 asistencias y recibió 3 tarjetas amarillas. Por el dato, este es un dato brutal, ¿eh? La verdad que siempre se dio a ganador Kylian Mbappé, pero en esta oportunidad no pudieron, ¿no es cierto?, ir con España. Bueno, como bien comentaba, hoy miércoles 15 de julio, Inglaterra-Argentina a las 3 de la tarde. Será transmitida por la señal abierta Argentina con Inglaterra, chiquillos. Ya aquí vamos a conocer el próximo finalista. Y bueno, ya se dio, como bien comentaba, ayer martes 14, ¿no es cierto?, ahí España-Francia, que perdió Francia 2-0 ante España. Bueno, quedan solamente dos en carrera. Yo creo Lionel Messi con goleadores. Lionel Messi, 8 goles. Y el que le seguiría, Harry Kane de Inglaterra, con 6. Tendría que hacer 3 goles para alcanzar a Messi. ¿No es cierto? Ahí tiene 8. Tendría que hacer 2 goles, ¿no es cierto? Ahí, pero 3 para pasarlo. Son 8. Y a los dos, bueno, aquí vamos a ver quién hace más goles. Ojalá, ¿no es cierto?, ahí que veamos un buen encuentro hoy día. Esa es la idea, ver un buen encuentro. Y quedan solamente 2 en carrera de este partido. Sería Harry Kane con 6 tantos y Lionel Messi con 8 goles o 8 tantos. Ya, 9 de la mañana, 46 minutitos. Vamos a un temita musical y a la vuelta ya estamos con el horóscopo matinal. Ahí, si quieres llamarnos, puedes escribirnos también acá a los estudios de la radio en la ciudad de Traiguén.

marcha. 9:50. Oye, nos vamos con el horóscopo matinal, como siempre. Aries, 21 de marzo, 19 de abril. Tu liderazgo brilla, un proyecto estancado avanza. La cooperación con compañeros te va a ayudar a superar obstáculos. No te apresures. En el amor, diálogo sincero van a aclarar malos entendidos en el día de hoy. Fortalece el vínculo. Si estás soltero, un gesto inesperado te va a sorprender de alguien muy cercano. Tauro, 20 de abril, 20 de mayo. Tu esfuerzo es reconocido, es ideal para organizar finanzas, planificar metas largas. No te compares con nadie, mantén tu ritmo sereno. En el amor, los pequeños detalles valen más que las grandes palabras. Paciencia ante cualquier tensión en el día de hoy. Géminis, 21 de mayo, 20 de junio. La comunicación es tu superpoder en reuniones o entrevistas. Abren puertas nuevas a una noticia inesperada que estará llena de optimismo. En el amor, carisma al máximo. Di lo que has guardado durante bastante tiempo. Si tienes pareja, salgan de la rutina. Solteros, una charla podría convertirse en un romance. Cáncer, 21 de junio, 22 de julio. Tu dedicación empieza a notarse. Confía en tu intuición para resolver problemas. Evita mezclar emociones con decisiones laborales. En el amor, emociones a flor de piel. Escucha antes de reaccionar. Con tu pareja, busca momentos de intimidad. Solteros, alguien cercano te confiesa un afecto especial. Leo, 23 de julio, 22 de agosto. Confía en tus ideas, pero acepta sugerencias. Podrías discrepar con normas impuestas. Defiende tu postura con respeto. En el amor, un romance florece con gestos cálidos. Soltero, encuentros casuales prometen mucho. Con pareja, rompe la monotonía con una salida especial. En el amor, Virgo, 23 de agosto, 22 de septiembre. Organización y métodos son claves. Resuelve temas pendientes rápidos. No busques la perfección extrema. Termina bien. Es mejor demorar que ser apresurado y que te salga todo mal. En el amor, no critiques en exceso. Valora lo que el otro también hace por ti. Si hay dudas, pregúntalas con calma para evitar malos entendidos. Libra, 22 de septiembre, 22 de octubre. Si necesitaba agilizar entregas equilibradas de calidad y plazo, apoyo a socios, a jefes que te van a ayudar a cerrar proyectos importantes en el día de hoy también. En el amor, un diálogo soluciona diferencias acumuladas hace bastante tiempo. Busca armonía, no ganar discusiones. Los solteros, la amistad puede transformarse en amor el día de hoy. Escorpión, 23 de octubre, 21 de noviembre. Cuidado con el agotamiento. No asumas más responsabilidades de las que tienes. Prioriza las más esenciales. En el amor, la pasión se renueva en Escorpión. Si hay secretos, háblalos con claridad. Los solteros atraen miradas interesantes. Sagitario, 22 de noviembre, 21 de diciembre. Nuevas ideas llegan de mano de alguien externo. Acepta propuestas diferentes, amplía tu visión, trae beneficios hacia el futuro. En el amor, libertad y confianza van de la mano. No impongas tus

para alguna cita. Acuario, 20 de enero, 19 de febrero. Cambios inesperados te va a favorecer. Usa la creatividad para adaptarte. Apoyo de compañero hace el cambio más fácil. En el amor, rompe esquemas. Una forma distinta de expresar sorprende gratamente a tu amado o tu amada. Solteros, habrá una conexión en redes sociales o grupos que te van a acercar a esa persona que andas buscando. Y Piscis, 19 de febrero, 20 de marzo, tu intuición te va a guiar bien ante decisiones. Protege tu energía, evita chismes, mantén la calma ante presiones. En el amor, la ternura y la empatía son tu mejor carta con tu pareja. Hoy día será un día especial en la relación. Los solteros van a coincidir románticamente en un lugar especial con alguien especial. Piscis, y último signo. Ya, ahí estaban los signos del horóscopo matinal, chiquillos. Esperando que le haya salido muy bien en el día de hoy. Ya, nos vamos a ir con un temita de Maná. Luego seguimos con la programación. Los vamos a ir a la pausa comercial y luego continuamos con la segunda parte informativa. Quédense con nosotros.

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continuando con nuestra programación, seguimos dándole la bienvenida a todos nuestros queridos amigos y amigas que ya vienen de más tempranito en nuestra sintonía, los que ya encienden y se acompañan desde las 7 de la mañana a través de la señal aire y de nuestra señal en línea. Siempre estamos con programación en vivo y en directo en este matinal que va desde las 7 de la mañana y hasta las 13 horas 1 de la tarde. Una primera parte un poquito más más livianita, ¿no? Y la segunda parte un poco más informativa. Revisamos también las principales noticias, ¿cierto? Que van apareciendo por acá a través de los principales portales. Yo sé que seguramente mi colega en la mañana también revisa algunas cosas, pero nosotros vamos profundizando un poquitito en las diferentes noticias, ¿cierto? Que aparecen a nivel nacional, regional y local.

22 minutitos. Bueno, le cuento que para Traiguén ha cambiado un poco el pronóstico de estos días. Supuestamente para mañana íbamos a tener una jornada con más de 50 milímetros de lluvia, pero eso ha cambiado. Fíjese que estaba leyendo por acá la última actualización para Traiguén, precisamente, sí, ¿no? Para el resto de las comunas. Pero nosotros en Traiguén mañana teníamos pronosticado 50 y algo milímetros de lluvia, y la verdad que ahora solamente son 39. Lluvia que ya hemos recibido en altas cantidades acá, la comuna sí está hecha para soportar 39, 40 y hasta 50 milímetros de lluvia en poco rato. Pero el viento sigue siendo la preocupación. Mire, hoy día vamos a tener precipitaciones 15, dice, milímetros para el día de hoy. Y para el día de mañana, 39 milímetros. Ya, eso también puede variar. En un rato lo vamos a estar revisando nuevamente. Pero hoy día, básicamente, vamos a estar durante toda la jornada, en todo caso, con lluvia débil. Lluvia durante todo el día. Débil. Y en la noche, podríamos tener, después de las 8 de la tarde, un incremento en la potencia de la agüita. Ya, después de las 20 horas recién, vamos a tener lluvia un poquito más intensa hasta mañana. Ya en la madrugada va a estar cototuda. De hecho, el viento también desde los 60 kilómetros, desde las 2 de la mañana. Y las rachas más potentes se van a registrar entre las 11 y las 2 de la tarde mañana. Mañana jueves, ¿ya? Ese es el horario en donde más fuerte vamos a recibir las precipitaciones. De hasta 85 kilómetros. Veía hace un rato que en Tomé se había volado un techo de una escuela, Punta de Parra, por rachas de 100 kilómetros. Es como algo muy similar a lo que le pasó al gimnasio Patricio Phillips hace, bueno, 2 años atrás, cuando en agosto tuvimos un episodio de viento, también con vientos arrachados de hasta 100 kilómetros, que fue lo que se registró ese día, digamos. Así que bueno, para mañana es básicamente lo que más preocupa, ¿eh? Más que hoy día, es lo que pudiera suceder mañana jueves 16 de julio, que menos mal que feriado, con lluvias fuertes y también con vientos arrachados de hasta 85 kilómetros. Ya después de las 3 de la tarde declina este sistema frontal con el viento y con las precipitaciones también. De hecho, el martes de la otra semana, estaba mirando por acá que también aparece harto viento de hasta 85 kilómetros igual.

0: Es la hora 10, 28 minutos.
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10 de la mañana con 37 minutos. Son las 10 ya con 37. Seguimos, por supuesto, avanzando con nuestra programación. Ombligo de la semana, día miércoles 15 de julio. Podríamos decir que entre hoy día y mañana ya estamos en la mitad de este séptimo mes del año. Increíblemente, ya el próximo sería el octavo, a 4 meses del cierre. Increíble. La verdad que uno no se da mucho cuenta, pero ha pasado pero volando este 2026. Bueno, y hoy día, mañana son las Cármenes, pero hoy día son todas las Julias. Y los Julios los que están de onomástico, así que les mandamos un abrazo grande a todos nuestros amigos que llevan el nombre de Julio o Julia. Y también a toda la gente que hoy día está de cumpleaños, que le está dando una nueva vuelta al sol. Les mandamos un abrazo grande a todos nuestros queridos y grandes amigos. Tenemos mucho que revisar a esta hora del día, pero también tenemos música para programar y acompañar tu mañana magistral de día miércoles acá, por supuesto, en el 101.3.

Muy bien, nos vamos con la portada de La Austral. Ayer algo habíamos comentado en la mañana respecto de lo que había sucedido en Puerto Saavedra con, no vamos a decir la salida del mar, vamos a decir que el agua recuperó su cauce, ¿no? Porque ahí, claro, hay una... históricamente, ¿no? Ha habido entre la playa Los Pinos, ¿cierto? Lugar donde se aposa mucha agua y porque justamente el mar llega cuando sube su marea hasta ahí, po. Y resulta que en la portada de La Austral y justamente en la playa Maule se ve cómo las olas llegaron hasta donde está el terminal, por donde la gente toma el bus. Increíble, ¿eh? Todo lo que avanzó el agüita ahí en Puerto Saavedra. Esto a causa, ¿cierto?, de las fuertes marejadas que se registraron el día de ayer en la comuna costera. Tribunal condenó a exalcalde de Renaico, Juan Carlos Reinao, por estupro, aborto y abuso sexual. Finalmente, el Tribunal Oral en lo Penal de Cañete acreditó en forma unánime que el ex jefe comunal, ¿cierto?, está arriesgando además una pena de más de 20 años de cárcel. Así que bueno, entonces se va a conocer la primera semana de agosto finalmente cuál es la pena, pero...

Bueno, y ayer además en la portada viene España arrasó con Francia para instalarse en la final. ¿Qué le iba a pensar España? No sé. No, para nada de mi gusto. Pero bueno, seguramente esta final va a ser con Argentina. Algo que para muchos era, lo de Argentina me refiero a algo que iba a suceder. Así que vamos a ver, parece que hoy día juegan, no tengo idea. Es Argentina-Inglaterra, ¿no? Es lo que se va a presenciar entonces en la otra semifinal.

Vamos a seguir revisando más noticias, pero también nos vamos con música, por supuesto, acá en el 101.3. Seguimos acompañándote en este día miércoles a través de Radio Magistral.

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11 de la mañana con 15 minutos. Seguimos avanzando con la programación en esta mañana magistral junto a nuestros queridos auspiciadores que tienen la gentileza de estar con nosotros. 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

Nos vamos a revisar titulares. Bueno, lo que está sucediendo en Chile. Tren atmosférico en Chile, alerta máxima, clases suspendidas y Fuerzas Armadas acuarteladas. La Dirección Meteorológica de Chile entonces hace este anuncio, que está en prensa ya a esta hora del día. La Dirección Meteorológica de Chile advirtió entonces acumulaciones que podrían superar los 180 milímetros de agua caída en los próximos días. El gobierno finalmente dispuso acuartelamiento militar buscando mitigar cualquier emergencia que se pueda suscitar, ¿cierto? Además, dice por acá la nota que lo que más preocupa finalmente es lo que va a suceder en la zona central de Chile. Yo creo que ya está bastante resuelto lo que vamos a vivir nosotros acá en la jornada de hoy día en la noche, en la madrugada de mañana y mañana en la tarde, más que por la lluvia, por el viento que va a llegar a 80 y tantos kilómetros. Estaba leyendo por acá que a estas emergencias se ha sumado corte de energía eléctrica que mantienen sin suministro a diversos sectores de Pucón, Villarrica, Curarrehue, también en las localidades de Angol y Toltensa. Reportan familias damnificadas debido al anegamiento de sus viviendas. Y también en Constitución, el Maule, también hay intensas ráfagas de viento y una mala maniobra provocaron el volcamiento de una grúa que estaba retirando escombros. Y también en Talcahuano, anegamiento, dice 70 viviendas con daños menores. Es el reporte que hay hasta ahora, pero lo que preocupa en realidad es lo que va a suceder en la región metropolitana, en la parte norte, y en la región de Valparaíso y el sur de la región de Coquimbo. Es lo que preocupa porque son lugares donde, como lo ya hemos repetido, no llueve siempre, entonces es probable, ¿cierto?, que algo pudiera suceder. Ojalá que no, por supuesto. Pero ya están todas las medidas, ¿cierto?, preventivas tomadas, todas las alertas entregadas. Ahora habrá que esperar. Esperar qué pasa. Cuota Flores. El ex asesor se creyó contra la senadora Camila Flores. Esto de la cuota Flores no es algo que solamente pase con Flores, con Camila Flores. Férrea defensor, ¿cierto? Defensora, digo, de la dictadura y de otras cosas. Ella tiene una forma de ser bastante particular y tiene ya investigaciones a su cuesta. Además, ahora se suma la de su ex asesor, que se presentó ante la justicia en Valparaíso, una querella contra los parlamentarios RN, apuntando que fue víctima del delito de exacciones ilegales. Todo se enmarca en el caso Cuota Flores. ¿Qué tiene que ver con qué? Yo te doy pega, te pago 2 millones, pero tú de esos 2 millones me tenés que dar 500 lucas todos los meses a mí. Eso es. Y mucha gente lo ha hecho así años, los operadores políticos lo han hecho años. Meten gente a trabajar, ya sea en municipio, en esta cuestión como asesor de un senador. Y yo te meto en tal puesto político, pero tú me tenés que dar tanta plata todos los meses. Y todos se quedan callados porque son todos amigos. Y como no hay papeles firmados ni nada. Y porque tampoco podemos seguirle la ruta al dinero, porque no se ha podido levantar el secreto bancario. Además, hacen lo que quieren. Y así también van metiendo gente y se hacen ricos. Así que ojalá que Camila Flores tenga y pague lo que corresponda, porque no solamente ella, sino que toda la gente que hace esto, las famosas cuotas. Pero aman a su país, lo aman. Bueno, sismos que se sintieron en la zona central, hubieron varios sismos seguiditos, hubieron varios sismos seguiditos en la zona centro de Chile. A ver, lo primero, dice por acá que según el centro sismológico, esto fue al noreste de Quintero, 5.4. Después hubo uno 3 y algo, después uno 3 y algo y otro después un 4 y algo, pero con minutos de diferencia. Senapred informó que las intensidades, por ejemplo, en Valparaíso fue de 4, Limache 4, La Ligua 4, y de Viña del Mar hacia el sur ya fue decreciendo la potencia, podríamos decir, de este 5.4,
que es para nosotros los chilenos, porque vamos a dejar de ser así tan miradores en menos, no es nada en realidad. Usted sabe que un movimiento con de 6 deja las cosas en cualquier otro lado, como pasó en Haití en algún momento. Pero acá con un 5.4 la verdad que no es algo para alarmarse. En todo caso, esta cantidad de personas que hablan en videos de TikTok, que hablan en videos de Instagram, incluso el mismo Haroldo Maciel, que dice tener un modelo que predice, ¿cierto?, dónde va a temblar. Y yo, la verdad que no sé, pero le ha achuntado a varias cosas. Nosotros tenemos claro que científicamente los terremotos, ¿cierto?, no pueden predecirse. No está comprobado científicamente que se pueda. Imagínense si se pudiera. No habríamos visto lo que sucedió en Venezuela. Entonces, bueno, él dice que tiene un modelo, ¿cierto?, que puede predecir que los movimientos migran, dice Maciel. Y él hace como que sigue para dónde se va el movimiento. Bueno, la cuestión es que hace harto rato los expertos dicen que hay una zona en la parte centro de Chile, centro-norte, que ha acumulado mucha energía, en donde no ha temblado hace mucho tiempo y nos ha liberado de manera importante la energía, y que esto pudiera ocurrir en cualquier momento. Entonces, siempre hay que estar preparado respecto de su kit de emergencia, y tener organizado en su familia qué hace quién. O sea, si tienes adultos mayores, bebés, animales, ¿a quién sacas? Es como eso. Tener organizado como tu operación Daisy dentro de tu casa. Eso es muy importante. Muy importante a la hora de. Y también siempre guardar botellitas con agua, linternas, pilas, entre otras cosas. Así que bueno, vamos a seguir revisando más noticias, pero también nos vamos a ir con música a esta hora de la mañana. Mañana gris, aquí en Traiguena. Nos vamos a ir con musiquita y ya estamos de vuelta, porque hay mucho, mucho, mucho que revisar a esta hora del día, acá por supuesto en el 101.3.

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1: ¡Ya está, Belay Copérrez!

11:43, seguimos avanzando con la programación en esta jornada de día miércoles y con sabor a viernes, sin duda. Sí, con harto sabor a viernes esta jornadita de día miércoles. Hay muchas personas que ya también se disponen para hoy día poder juntarse con amigos, con la familia, celebrar las cármenes, como decíamos ayer, hartos estofaditos con lluvia. Calor de hogar, ¿cierto? Y además, hartas actividades también religiosas que se realizan en este feriado, que no es irrenunciable, pero que de todas maneras, ¿cierto? Convoca, ¿no? A todos quienes creen en la Virgen. Mañana 16, feriado, entonces. Las Cármenes, famosas Cármenes. Le damos la bienvenida a toda la gente que llega, que se incorpora a nuestra programación. Estamos, como siempre, a través del 101.3, nuestra señal aire, y también a través de nuestra señal en línea, donde usted se puede conectar con nosotros todos los días a través, ¿cierto?, de las diversas aplicaciones o directamente en el www.radiomagistral.org.

11 minutos nos separan del mediodía en Chile. Oye, por acá me están pidiendo, porque tenemos nuestro bloquecito breve, por cierto, al mediodía de recuerdos, pero tenemos ya algunos temitas solicitados del recuerdo para este bloque que se nos viene al mediodía, con la compañía además de Vulca Valtrayen, que tiene todas las alternativas para que puedas tener tus neumáticos en las perfectas condiciones, sobre todo en esta época del año. 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

Bueno, para toda la gente que había preguntado respecto de la suspensión de las clases, la verdad que la región de la Araucanía no está dentro de ese listado de suspensión de clases que emitió el Ministerio de Educación, pero como mañana es feriado y además el día viernes los establecimientos educacionales municipales no tienen clase, así que creo que por ahí también va esa medida, como que se relacionó con aquello. No tengo claro si los colegios subvencionados o particulares también tienen este día viernes libre, pero lo que sí sé es que los colegios municipales no tienen clase, ¿no? Este día viernes 17. Claro, porque estaba la duda porque en otras regiones hoy día no tuvieron clase y que bueno, porque ya se han dado algunas emergencias, ¿cierto? Debido a las fuertes ráfagas de viento. Bueno, nosotros nos vamos acercando al mediodía en Chile y por lo tanto nos vamos a quedar con nuestro bloquecito de recuerdos para que viajemos junto a la música en esta mañana magistral.

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Actualizamos titulares. Bueno, en lo que tiene que ver con lo que está sucediendo con este sistema frontal, contarles que se ha restringido el acceso a los saltos del Laja por aumento importante del caudal. Se acuerdan que hace algunos años atrás la fuerza del agua, ¿cierto?, barrió con todos los locales que estaban ahí de artesanía, de gastronomía, ¿cierto? Y hoy día imágenes muestran un importante aumento del caudal y por lo mismo, para proteger a las personas, se ha restringido su acceso. En la región metropolitana se están preparando también para la lluvia y el viento. Las empresas eléctricas activan planes de contingencia por posibles cortes, sobre todo para quienes son electrodependientes. Como le contábamos en la mañana, vientos hacen volar techo de escuela recién inaugurada en Tomé. La estructura cayó sobre una casa reconstruida tras los incendios.

Senado vota hoy día la mega reforma. Sesión será hasta total despacho y se podría extender hasta la madrugada. A contar de las 3 de la tarde de hoy y hasta que termine, ¿no? El Senado debatirá y va a votar el proyecto de reconstrucción nacional, también llamado mega reforma, en medio de gran expectación por el resultado. Se estima que la jornada podría terminar durante la madrugada del jueves, ya que deben efectuarse cerca de 80 votaciones separadas o renovación de indicaciones que serían solicitadas. El oficialismo tiene los 26 votos, uno más que los necesarios para aprobar por mayoría simple, debido a que perdió los respaldos de los senadores del PPD. La polémica surgió luego que el ministro de Hacienda, Quirós, introdujo una indicación ajena al acuerdo con la senadora Carvajal y Ricardo Celis, cierto senador por nuestra región. Ambos anunciaron su respaldo a la invariabilidad tributaria, pero Quirós introdujo una rebaja del impuesto corporativo del 23 al 22% para las empresas extranjeras. Aunque el ministro retiró la indicación y mantuvo la sobretasa de este proyecto que contempla esta rebaja general, ¿cierto?, los impuestos, los senadores mantuvieron su rechazo. Yo creo que eso va también por la presión que hizo la gente, ¿no? Además, espera que, de ser aprobado el proyecto, la oposición haga reserva de constitucionalidad por la invariabilidad tributaria, ya que compromete a varios gobiernos a futuro, y por otras disposiciones relacionadas con normas medioambientales. De ser aprobada la mega reforma, volverá a tercer trámite y final a la Cámara de Diputados, donde nuevamente va a depender de los votos del Partido de la Gente. En resumen, o señalando más bien para que usted pueda comprenderlo, lo que más hace ruido de esta mega reforma del gobierno de Kast es la rebaja de los impuestos a los super ricos, a la gente que tiene más plata, y que esto finalmente podría afectar los dineros para las futuras políticas públicas de gobiernos que vendrían en 8 años más. Y finalmente, cierto, estos recortes también que lamentablemente afectan al ciudadano de a pie, cierto, que tiene que ver con la salud, con la educación, con el retiro de más de 20 programas, por ejemplo, de la salud pública, programas que son tan necesarios, sobre todo para adultos mayores, y que tienen que ver también con programas de salud mental. Además de todo lo relacionado con normas medioambientales que podrían ser mucho más flexibles para futuros proyectos que sí impactarían la diversidad y la protección de nuestro medio ambiente. Así que es un tema no menor para Chile. Esto sí que es un tema importante para Chile, sabiendo, cierto, las consecuencias que esto podría traer. Así que vamos a estar bien atentos a qué sucede hoy. Son las 12:24, seguimos acompañándote con música acá en Radio Magistral.

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Son 19 minutos los que nos separan de las 13 horas, una de la tarde. De cariño a la Lili Garrido, que está por ahí también en sintonía, le mandamos un abracito. Mucha gente que hoy día, bueno, se ha quedado en casita, que ha aprovechado también este fin de semana XL para muchos. Dado que el día viernes, ¿cierto?, hay también... no hay clases, pues no hay clase el día viernes. Entonces, mañana feriado, para muchos entonces fin de semana largo. Y algunos más vivos, ¿cierto?, que se tomaron el día viernes sándwich o lo pidieron administrativo o algo, pero la cosa es que tiene toda la pinta de día ser como viernes, ¿no? Claro, como viernes. Tiene toda la pinta de ser como día viernes, dado mañana, ¿cierto?, este feriado que no es irrenunciable, pero feriado al fin y al cabo. Y por un lado, qué bueno, ¿no?, porque vamos a tener mañana un importante sistema frontal que ya ha estado anunciado por todos lados. Hay que tener un kit de emergencia, dicen los expertos. Fíjense que con este pronóstico de varios días consecutivos, sobre todo para las regiones que no están acostumbradas a la lluvia y al viento, y que podría dejar estragos, se recomienda contar con un kit de emergencia que podría sin duda marcar la diferencia. Estaba mirando por acá una nota que viene en Prensa Nacional y dice que iluminación y energía, suministros básicos y protección y documentos. ¿Qué es lo que hay que tener? Por ejemplo, linternas recargables, pilas de repuesto, baterías externas, si es que usted tiene batería para el teléfono o para otra cosa, para luces recargables, por ejemplo, adaptadores y cables de carga a mano, suministros básicos como agua embotellada, alimentos no perecibles de fácil apertura, botiquín de primeros auxilios, impermeable simple o ligero para la lluvia, documentos personales importantes o duplicados en alguna bolsa hermética, dinero en efectivo ante la posible caída de sistemas de pago electrónico. Para quienes buscan una mayor autonomía durante cortes extensos de energía, bueno, usted sabe, porque en el comercio hay generador y todo eso, pero para la gente que puede comprarlo, pues, así que lo más importante es que usted tenga en casa lo básico, lo que usted tiene, tener todo eso organizado, preparado en familia para lo que pudiera ocurrir. No creo que acá en el sur de Chile, pero sí en la zona más central y centro norte, sobre todo en la región de Coquimbo, el sur de la región de Atacama, donde posiblemente, cierto, pudiéramos tener algunos temas importantes, sobre todo por la gran cantidad de agua que va a hacer crecer los ríos, donde no llueve hace mucho tiempo, y que los aludes, ¿cierto?, el viento, la caída de árboles, etcétera, pueden causar estragos, además de las fuertes marejadas que se han registrado desde ayer. De hecho, en la portada del Austral hoy día venía una imagen, ¿cierto?, de las marejadas y los estragos que dejó acá, por aquí cerquita, en Puerto Saavedra. Así que, cómo no, todas las cosas que usted pueda prevenir debe hacerla y organizarse antes de... Son las 12 ya con 44 minutos.

11 minutos nos separan de la 1 de la tarde. Hoy le voy a contar que se ha armado una gran controversia respecto de este proyecto que está postulando tres parlamentarios, Chiara Barchesi, Cristóbal Urrutikochea y Jimeno Sandón. Sí, pero para recordarle quién es él, es el que su señora llenaba el vehículo con combustible con la tarjeta del Congreso. Ese es ese famoso caballero. Bueno, ellos están presentando este proyecto que hoy día he visto en todos los portales informativos, muchas opiniones de todos los espectros políticos. No es un tema que yo creo que va más allá incluso de la política, cuando hablamos de crueldad legislativa. Hay gente incluso de derecha que está en contra de este proyecto, como también hoy día ha manifestado Carla Rubilar en sus redes sociales. Le voy a contar que así de transversal es el rechazo que ha provocado este proyecto, que busca obligar a escuchar los latidos antes de abortar en 2 de 3 causales. Las exministras, por ejemplo, como le decía recién, Carla Rubilar, y que es de derecha, y Antonia Orellana, exministra de la Mujer del periodo anterior, criticaron el proyecto de diputados libertarios, republicanos y de Chile Vamos, que genera esta controversia. La propuesta denominada Escucha su Corazón volvió a instalarse en el debate público, ¿no?, sobre la ley de aborto en 3 causales en Chile, tras el rechazo transversal que ha generado desde el oficialismo, organizaciones profesionales de la salud e incluso figuras provenientes de la centroderecha que también han manifestado su rechazo. Entre las voces más críticas se suma la ex ministra Carla Rubilar, quien calificó la iniciativa como un grave retroceso, cuestionando que se intente incorporar nuevos requisitos para acceder a una prestación permitida por la legislación vigente, y advirtiendo que el debate debe centrarse en el respeto por las mujeres y las familias que enfrentan situaciones que son extremadamente complejas. La iniciativa fue presentada por el diputado del Partido Nacional Libertario, ¿cierto?, quien llenaba de bencina, ¿cierto?, el vehículo de su señora con la tarjeta del Senado, de la Cámara, ¿no? Y junto a los diputados José Jofré y Chiara Barchesi, ¿cierto?, que ella es fiel defensora, ¿cierto?, de la vida, como dice ella. Claudia Reyes, del Partido Republicano, y Jimena Osandón, de Renovación Nacional. Este proyecto fue ingresado a la Cámara de Diputados y Diputadas el 25 de junio como una modificación al artículo 119 del Código Sanitario. Esta moción plantea que cuando exista actividad cardíaca, embrional o fetal detectable, el profesional de la salud tiene que informar esta circunstancia y, entre comillas, ofrecer a la mujer la posibilidad de escuchar los latidos antes de la interrupción del embarazo. Aunque el texto señala que la paciente puede rechazar esa instancia, también establece que si la mujer dice no quiero escucharlo, el médico entonces puede decir, entonces yo no le hago el procedimiento. Ese es el tema que genera el debate para acceder a la prestación, ¿cierto?, en los casos contemplados por esta iniciativa. En su momento, en campaña, ¿cierto?, el presidente actual que tenemos en Chile dijo no se va a tocar así como las 40 horas, ¿cierto?, que ya van para 50, el tema del aborto en 3 causales, inicialmente, ¿no? Porque ahora tenemos esto en la mesa y que ha provocado finalmente respuesta de todo, y transversalmente lo digo, de todo el mundo político. Inicialmente el proyecto hacía referencia a las 3 causales vigentes para la interrupción legal del embarazo, sin embargo, posteriormente, su autor confirmó que la iniciativa fue modificada para excluir la causal de riesgo vital para la mujer, manteniéndose únicamente para los casos de embarazo producto de una violación o inviabilidad fetal. O sea, si una mujer sabe que su hijo al nacer se va a morir, o que va a morir antes de nacer, va a tener que escuchar los latidos del corazón de su hijo no nacido. Y en el caso de que, sobre todo, niñas son violadas y quedan embarazadas producto de esa violación, también de 12, de 13, de 14 años van a tener que escuchar los latidos del feto del embrión, que lo encuentro de una crueldad extrema, porque estamos hablando de las 3 causales, no estamos hablando de que porque va a abortar porque sí, estamos hablando de que una familia, que una mujer, ¿cierto?, con el apoyo de su familia, en el caso cuando son niñas, han tomado la decisión, ¿cierto?, de hacer esto por las 3 causales que tenemos en Chile. Va a tener que someterse a esta clase de tortura, podríamos decir, que es escuchar los latidos del corazón de su hijo. Entonces, es un tema que yo creo que va mucho más allá de la política. Es un tema que tiene que ver con crueldad. Y claro, pues cuando un proyecto de ley lo hacen hombres, también difícilmente se podrían poner en la carne de una mujer, sabiendo por todo lo que se vive tras una violación, y tener que más encima someterse a eso. Me encuentro una
poca empatía y de una tortura, pero tremenda. Yo de verdad que me sorprendo cada día más del nivel de parlamentarios que tenemos en nuestro país. Es una cuestión, pero realmente que aberrante. O sea, dos dedos de frente nomás. No, y lo peor de todo, que ellos son los más cristianos y los pro vida y los más compasivos. Es realmente una cuestión, pero increíble. Bueno, son noticias. Pues usted será también su opinión. Lo invito a que lea y que se informe también respecto de esto, ¿eh?, que está sucediendo en Chile. Nosotros ya comenzamos a agradecer a nuestros queridos auspiciadores, que tienen tremenda gentileza de acompañarnos todos los días acá en el 101.3. Sabemos que hay mucha gente que se conecta con nosotros a través de nuestras plataformas, sobre todo las plataformas en línea, que tienen muy buena acogida a través de los diferentes aplicaciones, cierto, de radios. También lo puedes hacer en www.radiomagistral.cl. Ahí también se puede coordinar con nosotros.

Bueno, nosotros ya comenzamos a despedirnos, ¿cierto? 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Oye, le voy a recordar.

200-4545 y exclusivamente para Traiguén el teléfono de seguridad pública, que es el 452-88-5553, para cualquier emergencia. También recordarles que está suspendido, obviamente, porque mañana es feriado, ¿cierto?, el retiro de los residuos domiciliarios, así que ¿para qué los va a sacar? Pues si sabe que mañana no va a pasar el camión. Así que eso también es importante que lo tenga en cuenta. Y bueno, todo lo que hemos hablado hoy día que tiene que ver con la prevención es importante. Ayer tuvimos algunos sectores anegados, ahí el cruce Huinilhue con la salida de Victoria en la ruta R86, también en un sector de los volcanes, ahí había anegamiento de agua, ¿cierto? Hay una alerta temprana preventiva de Senapred, así que les pedimos a todos los vecinos y vecinas, ¿cierto?, que todo este día, estas 24 horas que se nos vienen, la tomemos con responsabilidad. La comuna aguanta 30 y tantos milímetros de lluvia, claramente. Lo del viento, como lo decíamos en la mañana, es lo que básicamente preocupa un poquito más. Así es que eso. Un abrazo para todas y todos. Nos reencontramos el día viernes acá, por supuesto, en Radio Magistral. Que tenga un excelente día y mañana descanse. Aproveche. Un abrazo. Chao, chao. Ah, y nos quedamos con el anglo. Con el lento de cierre aquí en Magistral.

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0: Oye, la 1:10 de la tarde ya con 8 minutitos. Bueno, ya estamos listos para comenzar nuestro bloque tropical ranchero. Como siempre, como todos los días, le acompañamos a nuestros queridos y fieles auditores que están siempre a través de la 101.3 Radio Magistral FM acá en la ciudad de Traiguén. Bueno, saludamos ya a los sectores rurales, comunidades de reducciones. Siempre le mandamos mucho cariño a toda la gente del sector rural que nos escucha acá en el sector. Bueno, hasta las 2:30 estamos con este bloque. Recuerda que puedes programar, puedes llamarnos, puedes ponerte en contacto con la radio si quieres acá al 452-42-5753 o bien ahí al más 569-5951-0592 en nuestro fono WhatsApp. Montaña Pescadería Lo Máximo de Calbuco, recuerde que estamos atendiendo viernes y sábado, chiquillos, desde las 9 hasta las 2:30 y todo lo que quieren marisco ahí en el local B6, interior del mercado municipal. 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

la una ya de la tarde, ya con 22 minutos. Oye, pasa muy rápido la hora, chiquillo. Así es. Bueno, contarle que en la tardecita vamos a tener nuevamente agüita. Esta es una escampadita que tenemos acá en la ciudad de Traiguén, pero luego ya va a continuar el agua. Está pronosticada por el resto de la semana con un 90% de probabilidades, mis queridos auditores. Velocidad del viento de 40 a 60 kilómetros por hora en algunas comunas de la novena región también, así que a prepararse, limpie las canaletas, salidas agua lluvia. Oye, las goteras, cabrón, ¿ah? La gotera, ¿tiene alguna goterita por ahí o no? ¿Ah? Bueno, arréglela pues. Aproveche esta escampadita, arregle la goterita, mira que luego se va a alargar la lluvia, cabrón, no va a parar más hasta el próximo año. Ya, oye, con el viento no se puede andar ni siquiera con paraguas, así que de repente igual te pegáis la mojadita igual. No, sí, te pegáis la mojadita. Ya, oye, saludos para la locomoción colectiva, Línea 1 y 2, donde mandamos muchos cariños a los chiquillos de la locomoción colectiva. Siempre en sintonía de la radio magistral, le mandamos muchos cariños, chiquillos. Esperando que tengan una linda tarde. No te olvides que este sábado 18, se viene la noche ranchera, el grupo Explosión. El grupo Explosión Tropical, que va a estar, ¿no es cierto?, ahí este sábado nuevamente, chiquillos. Ya, ahí para quienes, ¿no es cierto?, ahí les gusta este grupo de Explosión Tropical, y va a estar nuevamente a pedido del público ahí el temita ese. ¿Cuál tema tiene? A ver, La Moneda. O sea, ¿se acuerdan de La Moneda o no? La moneda del grupo Explosión. Yo la voy a colocar en la moneda. O cualquier tema de grupo Explosión Tropical. Este tremendo clásico.

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Ya, oye, ¿quién no escuchó este tema del grupo Explosión, chiquillo? Mire. ¡Óyale! El grupo Explosión, ¿eh? Oye, a mí me gustaba mucho el tema de Explosión Tropical, chiquillo. El pícale,

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Así que no te pierdas la oportunidad. Ahí, ¿quién no escuchó este el aguacero de los Lumaquinos Alegres, cabrón? Buen tema. Yo no lo toco mucho porque ya basta con el agua que tenemos, ¿no es cierto?

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Bueno, seguimos acompañándole como siempre, la 1 de la tarde ya con 46 minutitos, la 1 ya con 46 minutos. Saludos para quienes se van integrando a la sintonía de la radio. Saludos para todos los Julio, la Julia, saludos para quienes están de onomástico hoy día, mis buenos amigos, Julito Alarcón. Saludos para Julio Alarcón ahí, le mandamos mucho cariño para la esposa, para todos quienes llevan este nombre. Julio y también las Julias. Ya hay muchas felicidades, Julito. Julita, pásenlo bien hoy día. Aprovechen de disfrutar, ¿no es cierto?, este día, gran día para ustedes. Ya, llámenos, escríbanos ahí, pónganse en contacto con la radio. Por acá me pidieron el rancherito Leodán también. Me pidieron el tema de la traicionera mujer difícil. La mujer difícil de la rararira. Ya, como siempre, hasta las 2:30, luego tenemos plataforma informativa. Y en la tardecita le voy a estar acompañando yo también. Desde las 3 hasta las 6 de la tarde le voy a estar acompañando desde acá de la ciudad de Traiguén. Le voy a estar acompañando a mis queridos auditores.

Ya, hoy en la 1 y 10 de la tarde ya con 51 minutitos. Ahí estaba Tu Amor Me Quema del Rancherito Leodán. 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

Claro, las 2 de la tarde ya con 12 minutos. Ahí está el flaco y los parientes. Ese temita, amor secreto. 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Oye, empanadita, encargue empanada también para la 11 hoy día. 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Si quiere cosas dulces, tortita, kuchen, también tenemos pie, ¿no es cierto? Ahí tenemos los calzones rotos, chiquillos, y mucho más. Así que vaya a darse una vueltecita y aprovecha de comer algo rico usted que anda por ahí por el sector. 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Ya, me pidieron por acá la chica vacilona, a mi secretaria le digo yo mi chica vacilona. A ella le digo yo, ahora anda comprándose parece que un quequito. Así. Tenía ganas de comer un quequito, así que ya le pasé 10 lucas para que se comprara. El huerto se lo deja para usted, le digo.

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2: Sin mayores alteraciones se está viviendo en la región de la Araucanía el frente de mal tiempo que mantiene en alerta temprana preventiva a las 32 comunas que la componen. La Policía de Investigaciones recuperó en Temuco un vehículo robado durante la madrugada en Chillán. Siempre en el ámbito policial, Carabineros detuvo a sujetos que apuñalaron a un transeúnte en pleno centro de Temuco. Se incautaron armas de fuego y municiones.

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0: Iniciamos la plataforma informativa con lo señalado en punto de prensa por el alcalde Roberto Neira Aburto, alcalde de Temuco, tras la realización de un COGRID, un comité muy especial en la que se convocan precisamente a las unidades y a las direcciones que mayor relevancia tienen precisamente en estos eventos climatológicos. El alcalde Roberto Neira señaló a grandes rasgos que la comuna de Temuco está saliendo bien parada de esta situación atmosférica. Escuchemos.
1: Sí, bueno, hemos realizado a las 8 de la mañana un COGRID donde han participado todas las instituciones, carabineros, policía de investigaciones, bomberos y las direcciones pertinentes de la Municipalidad de Temuco, donde primero que todo hicimos una primera evaluación de este ingreso, de este frente de mal tiempo en el día de ayer, donde tuvimos 3 lugares en Temuco anegados, inclusive vehículos que no pudieron pasar, lo cual tuvo que suspender el tránsito, ahí coordinación con Carabineros de Chile, y por otro lado también algunas caídas menores de ganchos de árboles, pero el día de hoy hemos establecido los turnos específicos, pero el día de mañana es el día quizás más complejo, donde se pueden tener ráfagas de 90 kilómetros de viento, lo cual podría producir, ¿no es cierto?, caída de árboles o voladura de techumbre o situaciones complejas en la población, y es por eso que se han establecido planes especiales de guardia en bomberos, por ejemplo, carabineros siempre disponibles junto a la policía de investigaciones, y nosotros con brigadas permanentes de guardia que van a estar en distintos horarios recorriendo la ciudad para estar, ¿no es cierto?, preparados en caso de una circunstancia especial de emergencia que tengamos que vivir en la ciudad. Lo importante acá manifestar a la población que hay que tener cuidado el día de mañana, ojalá evitar salir de sus casas, aprovechando que es un día feriado, pueden haber algunos problemas, sobre todo con las voladoras de techumbre, que pueden, ¿no es cierto?, dañar a alguna persona si esta pudiese ser alcanzada por una de ellas. Y por otro lado también, nosotros como municipio estamos haciendo el monitoreo y la supervigilancia de toda la ciudad para poder, ¿no es cierto?, tener en conjunto con las instituciones cualquier situación, inmediatamente la actuación de las instituciones correspondientes.
0: Alcalde, ¿puede solicitar respecto a la suspensión de clases?
1: Sí, bueno, el día de ayer nuestro director del DAEM me comunicó que tomó la decisión de suspender por varios motivos. Primero, porque los caminos con estas lluvias son caminos rurales que sufren mucho daño producto de la lluvia y un tránsito, el barro, ¿no es cierto?, el agua, pero principalmente por la posible caída de árboles. Y eso, lógicamente, a nosotros nos corresponde siempre colocar por delante el cuidado de los niños y niñas, adolescentes, profesores, profesores y asistentes de la educación. Así que nosotros tomamos esa decisión de nuestras escuelas rurales suspender, porque lo que respecta a la zona urbana no hemos tenido manifestación de problemáticas complejas, ninguna, en nuestras escuelas están todas en funcionamiento, liceos, como también los consultorios no han tenido ningún problema, estamos con todo nuestro equipo electrógeno, con las últimas, ¿no es cierto?, revisiones, que están todos operativos en caso de un corte de luz que pudiese suceder el día de mañana.
2: ¿Se alcanzó a avisar a todas las comunidades educativas, alcalde, por la hora en que se
1: debe? Sí, sí, sí, bueno, siempre tenemos coordinación directa con los directores con los profesores con sus cursos. Hay que comprender también que nuestra población rural de escolares no es alta. Hay escuelas que tienen 6 alumnos, la mayor lógicamente la escuela Boyeco, y el resto son escuelas pequeñas que lógicamente los profesores y los directores tienen contacto directo con sus padres. Tuvimos 2 lugares, Inglaterra, calle Inglaterra con Hosteter, un problema específico, otro en calle Huérfano, son los 2 complejos que tenemos que se producen principalmente por un tema estructural, no por falta de limpieza, y algunos vecinos nos comunicaron a través de nuestras formas de comunicación directa que tienen con este alcalde o con las direcciones, algunos anegamientos menores que lógicamente fueron intervenidos por la dirección de operaciones con nuestro camión Vector. En este momento también estamos trabajando en algunos sectores que pudiesen tener alguna problemática, pero en general la ciudad se ha mantenido bien respecto a la cantidad de lluvia que ha caído. Nosotros hemos revisado y mantenido, que lo principal, 59 kilómetros de canales. Lógicamente hay que comprender, y eso siempre se lo decimos a los vecinos, que hoy día la ley es distinta. Nosotros nos permiten intervenir en la caja, como se conoce técnicamente, del canal. Solamente podemos hacerlo arriba. La única excepción es cuando se decreta un estado de emergencia. Ahí nosotros pudiésemos intervenir. Pero igualmente estamos haciendo el trabajo en aquellos lugares donde falta algún tipo de limpieza, estamos haciendo los monitoreos correspondientes y también la limpieza de emergencia si así lo requisiese.
0: Lo dijo el alcalde de Temuco, Roberto Neira, en punto de prensa luego del CODGRID comunal. Y por lo que se puede advertir, la capital regional está pasando con el trabajo que realizan las distintas unidades, simplemente inadvertido este frente de mal tiempo. Respecto a la suspensión de clases en el sector rural de la comuna de Temuco, Rodrigo Garrido, quien es el DAEM, precisó que son 11 establecimientos con una suma total de 693 alumnos que no han recibido su correspondiente educación, la cual va a ser recuperada de acuerdo al calendario que ellos ya tienen estipulado. Carabineros de Chile, la segunda y octava comisaría, están prestos en cualquier momento para intervenir si fuese necesario. Así lo señaló la autoridad, el subteniente a cargo de la octava comisaría en Temuco.
3: Tanto la segunda comisaría como la octava comisaría tenemos planificados los servicios, propiamente tal por este frente de mal tiempo que nos afecta a la zona. Tenemos dispuesto tanto personal y recursos humanos y logísticos para enfrentar cualquier requerimiento que la comunidad nos necesita. Ya hemos actuado con algunas segregaciones de tránsito por caída de alguna de árboles o techumbre, pero todo ha estado momentáneamente tranquilo.
0: En tanto, el director de la SENAPRED, Jan Golayev, ha señalado en un comunicado que se está trabajando de manera intensa y monitoreando todos los sectores que ya están previamente conocidos respecto a algún evento. Ha precisado exactamente en qué lugares se ha trabajado y cuáles han sido las emergencias de las últimas horas. Escuchamos a Jan Golayev.
4: Desde SENAPRED de Araucanía realizamos un breve balance de este sistema frontal que está afectándonos como región, siendo miércoles 15 alrededor de las 11 de la mañana. El reporte indica que hay afectación durante la noche y durante la tarde del día de ayer en ciertas comunas, como por ejemplo Galvarino, donde hubo una remoción en masa sobre una vivienda que no hubo personas lesionadas y tampoco daños mayores a la vivienda. Fue trabajado, solucionado con recursos de la municipalidad. También se han reportado caída de árboles en Renaico, en Pucón, que también fueron trabajados directamente con la municipalidad, las empresas globales o vialidad. Recordar que el día de hoy va a continuar las precipitaciones, podrían llegar a 80 milímetros en lo que es precordillera y cordillera, también la caída de nieve. Tenemos una alerta por marejadas anormales que está vigente aún, y mañana, día jueves, que es feriado, tenemos la posibilidad de vientos que podrían alcanzar los 90 kilómetros por hora en el valle de nuestra región. Por ende, el llamado es a mantenernos atentos a las condiciones meteorológicas en canales oficiales en todo momento. Planifiquen su salida, especialmente este fin de semana que pudiera ser largo para algunos. Planifiquen la salida antes de ir a un paso internacional, antes de ir a una reserva forestal, un área silvestre protegida, antes de hacer una salida. Vean el informe meteorológico, planifiquen su salida de manera de que no se encuentren con alguna sorpresa o alguna dificultad en su ruta. Eviten exponerse, eviten ir a tomarse selfies a la costanera, ¿cierto?, de nuestro litoral, sobre todo que tenemos marejadas. Este fenómeno meteorológico va a venir acompañado de otros sistemas frontales y por lo mismo estamos haciendo un monitoreo constante de todos los caudales y manteniendo la comunicación permanente con las municipalidades y con todos los organismos de respuesta de este sistema regional.
0: Lo dijo el director de SENAPRED. En tanto, la Secretaría Regional Ministerial de Desarrollo Social coordina el plan para proteger a las personas en situación de calle por este sistema frontal. Junto con difundir la red de apoyo y los albergues disponibles, la Seremi coordina con los equipos municipales la eventual preparación de los catastros a través de la ficha FIBE para dar respuesta oportuna a las posibles afectaciones en la región. La titular, Paulina Fernández, recordó que se encuentran plenamente operativos diversos dispositivos de protección.
5: La protección de las personas en situación de calle frente a este sistema frontal es una tarea que nos convoca a todos. Aquí existe una corresponsabilidad profunda entre el Estado, los municipios, la sociedad civil y las organizaciones sociales. Resguardar sus vidas y su dignidad es un imperativo humano. Y por ello hacemos un llamado urgente a la comunidad a estar alerta y activa. Solo articulando el esfuerzo público y el compromiso social, lograremos que nadie quede expuesto en esta emergencia climática. Nuestros equipos técnicos ya están completamente coordinados con cada uno de los municipios de la Araucanía. El mandato del presidente José Antonio Kast es actuar con la máxima celeridad. Por nuestra parte, ya estamos coordinando técnicamente los procesos de aplicación de la ficha FIE y en el momento exacto en que las comunas lo requieran. Queremos asegurar un catastro rápido, transparente y expedito, porque sabemos que de nuestra agilidad depende que los apoyos del gobierno lleguen a las familias afectadas lo más pronto posible.
0: En ese sentido, en la región se encuentra operativo el Foro Calle. Anótelo, por favor, porque usted puede estar observando que hay una persona en situación de calle llamando al 800-104-777. 800-104-777, opción 0. Esto es para reportar y alertar sobre personas que requieran asistencia y traslado en la vía pública.
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0: carabineros de la sección de investigación policial de la segunda comisaría de Temuco detuvieron a dos sujetos que agredieron a un transeúnte en el sector centro de la ciudad, ocasionándole incluso una herida con un arma blanca que le obligó su traslado al hospital regional. Se trata de un adolescente de 17 años y un hombre de 24, quienes fueron detenidos en el marco de una investigación en coordinación con la fiscalía local. En el domicilio del imputado adulto, además, se incautó una pistola calibre 9 milímetros, una escopeta de fabricación artesanal y municiones. La información fue confirmada a Plataforma Informativa por el comandante Felipe Pozo, comisario de la segunda comisaría de carabineros de Temuco.
1: Personal de la segunda comisaría de Temuco recepcionó una denuncia por parte de un hombre adulto, el cual señaló que mientras se encontraba en la intersección de calle Manuel Rodríguez con Vicuña Maquena de la comuna de Temuco, fue agredido por un grupo de sujetos, de los cuales uno le propinó una herida punzante en su espalda, la cual tuvo como resultado lesiones de carácter grave, quedando esta persona hospitalizada en el Hospital Regional de Temuco. A raíz de estos hechos, y en coordinación con el Ministerio Público, se realizaron diferentes diligencias investigativas, logrando posicionar a dos de los autores de este delito en el lugar de los hechos, además de realizarse diligencias para concretar la detención de estos. Es por ello que inicialmente se logró la detención de un adolescente de 17 años y, continuando con las diligencias, se logró dar con el paradero de un sujeto adulto en un domicilio particular, el cual fue detenido, y durante la entrada y registro realizada de este inmueble se logró incautar un arma 9 milímetros tipo pistola que mantenía oculta bajo un colchón este imputado, además de una escopeta de fabricación artesanal más dos cartuchos calibre 16. De estos hechos tomó conocimiento el fiscal de turno, quien dispuso que ambos imputados pasaran a control de detención al juzgado de garantía de Temuco. Además, es importante hacer presente que ambos imputados mantienen diferentes registros y reiteraciones policiales por delitos de mayor connotación, como posesión de armas, amenazas, hurto, robos y delitos de maltrato de obra.
0: Lo señaló el comandante Felipe Pozo, comisario de la segunda comisaría de Temuco. Los detenidos fueron formalizados ante juzgado de garantía de Temuco por los delitos de lesiones graves e infracción a la ley de control de armas, decretando el tribunal prisión preventiva en su contra y un plazo de investigación de 4 meses.
2: En el marco de las diligencias investigativas desarrolladas por detectives de la vía de Temuco, se logró la ubicación y recuperación de un vehículo que mantenía en cargo vigente por el delito de robo de vehículo motorizado, el cual había sido sustraído durante la madrugada en la ciudad de Chillán. Tras su hallazgo, se efectuó el trabajo pericial por parte del Laboratorio de Criminalística Regional, lo que permitirá aportar nuevos antecedentes a la investigación. La rápida coordinación y el trabajo especializado de nuestros detectives hicieron posible recuperar esta especie y gestionar su pronta devolución a su propietaria. El avalúo del vehículo recuperado corresponde a la suma de 28 millones de pesos.
0: Escuchamos a Lorenz Díaz, él es integrante de la Policía de Investigaciones, luego que detectives de la Brigada Investigadora de Robos recuperaron un vehículo que mantenía en cargo vigente por el delito de robo de vehículo motorizado, el cual había sido sustraído durante la madrugada de este lunes en la ciudad de Chillán.
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0: hay una información muy relevante, especialmente ante la llegada de un día festivo y la denominación de fin de semana largo, ¿verdad? Bueno, la Corporación Nacional Forestal, la CONAF, tal como lo anticipamos a través de plataforma informativa, mantendrá abiertas las 13 áreas protegidas de la Araucanía durante el fin de semana largo. La medida busca permitir que las personas puedan disfrutar del patrimonio natural de la región, resguardando al mismo tiempo la seguridad de los visitantes mediante una evaluación constante del estado de los senderos, caminos, caudales y demás condiciones que puedan verse afectadas por el evento meteorológico. Así lo señaló el director regional de la CONAF en la Araucanía, Héctor Tillería.
1: Bueno, de acuerdo a los informes de SENAPRED y la Dirección Meteorológica de Chile, vinculados a los sistemas frontales que vienen durante este fin de semana y los próximos 6 días, queremos mencionar desde CONAF que nuestras unidades de áreas protegidas, las 13 unidades, se mantendrán abiertas durante este fin de semana, considerando que efectivamente las personas tienen que estar informadas de acuerdo a la situación puntual de la unidad a visitar, los senderos principalmente, acercarse a los guardaparques y programar bien su actividad para poder determinar de alguna manera que los senderos estén habilitados, que los caminos estén en correcto uso para su tránsito y la seguridad, por sobre todo para las personas que transitan dentro de las unidades, sea garantizada a través del comportamiento adecuado de las personas.
2: Director, ¿va a existir un monitoreo constante y una evaluación respecto a la situación de estas áreas protegidas dependiendo del sistema frontal?
1: Sí, nuestros guardaparques estarán monitoreando permanentemente la situación meteorológica respecto a la lluvia, los caudales, los caminos, principalmente para ir evaluando la apertura y cierre si es que se requiera de alguna unidad o algún sendero dentro de una unidad. Eso lo estaremos informando oportunamente a través de nuestras redes sociales y particularmente hacemos un llamado a las personas para que puedan acceder de manera segura a las unidades, programando, planificando, llevando el equipamiento adecuado y por supuesto tomar todos los resguardos necesarios ante una eventual cierta situación que ponga en riesgo su seguridad.
0: La CONAF recordó que la planificación y el autocuidado son fundamentales para disfrutar de manera segura de las áreas protegidas durante la temporada invernal.

0: una investigación desarrollada por detectives de la Brigada de Investigación Criminal Bicrim de Victoria, en coordinación con la Fiscalía Local, permitió desarticular una estructura criminal dedicada al tráfico de drogas que operaba en distintos sectores de la comuna, culminando con la detención de dos personas y la incautación de una importante cantidad de droga, armas, municiones y dinero en efectivo. Es por eso muy importante conocer lo que nos señala el subprefecto Óscar Sarabia, jefe de la Bicrim Traiguén. Esto indicó a Plataforma Informativa.
1: Para dar cuenta de un procedimiento por infracción a la ley de drogas y armas, este procedimiento es el resultado de una investigación desarrollada por detectives de Bicrim en coordinación permanente con la Fiscalía Local de Victoria, lo cual permitió identificar y desarticular una estructura dedicada al tráfico de drogas en nuestra comuna. Gracias al trabajo de análisis criminal y las diligencias investigativas realizadas, se concretó la detención de dos personas y la incautación de más de un kilo de clorhidrato de cocaína, cannabis, tusi, armas de fuego, municiones, dinero en efectivo y otros elementos asociados a la comercialización de esta sustancia. Con este operativo, la Policía de Investigaciones reafirma su compromiso de continuar desarrollando investigaciones que permitan sacar de circulación drogas y detener a quienes afectan a la seguridad de la comunidad.
0: Con este procedimiento, la PDI logró sacar de circulación más de un kilo de clorhidrato de cocaína, además de cannabis, tusi, armas, municiones y dinero, presuntamente proveniente de la comercialización de drogas. Siempre en esta materia tenemos información de estas incautaciones y están en la ciudad de Temuco asentadas. Lo confirma José Quiroz, quien es jefe de la PRIAN, ya que como resultado de un procedimiento de investigación llevada adelante por la Brigada Antinarcóticos, se detuvo a un ciudadano chileno mayor de edad y sin antecedentes policiales por infracción a la ley 20.000 sobre tráfico ilícito de drogas. Esto fue en un procedimiento coordinado con la Fiscalía Local de Lautaro. Esta investigación permitió establecer que el imputado adquiría la sustancia ilícita en la región metropolitana para posteriormente trasladarla en un bus interprovincial hasta la ciudad de Temuco, donde sería comercializada.
2: Detectives de la Brigada Antinarcóticos Temuco detuvieron a un hombre chileno quien se trasladaba en un bus interprovincial desde la región metropolitana a Temuco. La referida detención se materializó producto a que los detectives, con el apoyo de ejemplares caninos, descubrieron que dentro de su equipaje mantenía un paquete contenedor de clorhidrato de cocaína. El total de la droga incautada es de 625,15 gramos y cuyo valor en el mercado ilícito supera los 8 millones de pesos.

0: ¡Hasta la próxima!
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las 3 de la tarde ya con 11 minutos, las 3 de la tarde ya con 11 minutos. ¿Qué tal? ¿Cómo están? Muy, pero muy buenas tardes. Da un placer saludarlos como siempre en esta jornada día miércoles 15 de julio. Ahí saludamos a todos nuestros fieles auditores que nos van siguiendo a través de la señal online. Ahí en el www.magistralfm.cl. Bueno, para quienes están en la 91.1 en la comuna de Cholchol, en la 93.9 en la comuna de Galvarino, ahí les saludamos como siempre en esta oportunidad. 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

Bueno, seguimos acompañándole como siempre, 3 de la tarde ya con 21 minutitos. Oye, ahí estábamos escuchando ese tremendo tema del grupo ABBA, Dancing Queen, la reina del baile. Un año buenísimo para ese tema, ¿eh? Años 70, por ahí 75, 76, por ahí más o menos. Ese temita musical, bastante antiguo, ¿eh? Pero no deja de ser un excelente, espectacular tema del grupo ABBA. Para muchos seguramente recordaron muchas cosas importantes, ¿no es cierto?, con ese tema Dancing Queen. Bueno, 3 de la tarde con 22 minutos. Recuerda que puedes llamarnos, puedes programar acá al 45242-5753 o bien ahí al más 569-5951-0592, 5951-0592, el fono fijo, fono WhatsApp de la radio para esta jornada. Ahí le acompañamos. Acá en la ciudad de Traiguén, a través de la 101.3 Radio Magistral FM y a través de la 93.9. Bueno, y ahora estamos ahí en la 91.1. Un corte de luz, chiquillo, por allá. Oye, esto a propósito de los cortes de luz, sea. Luego ya vamos a estar ampliando la información, ¿no es cierto? Ahí con respecto a las autoridades, ya se han manifestado. Atentos con los cortes de luz también, fíjate que caída de árboles, fíjate que acá en Traiguén por lo menos no tenemos mucha lluvia, pero después de las 4 de la tarde está anunciado, hay un 90% de probabilidad, está revisando por acá, actualizando el pronóstico del tiempo y dice que para después de las 4 de la tarde vamos a tener más de un 90% de probabilidad, ¿no es cierto?, ahí de que siga la lluvia. Ya por lo menos esto se va a mantener durante toda la tarde y la noche también, hasta las 3 de la madrugada, y luego ya va a parar un poquitito, ¿cierto? Ahí, y nuevamente para el día jueves, ¿cierto? Nuevamente comienza la lluvia, ya está pronosticado para mañana un 90% también de probabilidades, con una temperatura mínima de 7, máxima de 11 graditos, con una velocidad del viento, ¿sabe de cuánto? De 90 a 120 kilómetros por hora. Mañana, de mañana en adelante por lo menos, y aparece por acá al viernes 80% de probabilidades, el sábado 80% de probabilidades, domingo también 60 a 80, con una velocidad del viento un poquito más, un poquito menos, a 25 kilómetros por hora. Igual no deja de ser en todo caso, así que a prepararse, chiquillos, por lo menos lo que queda de esta semanita hasta el día domingo. Ya la Dirección Meteorológica de Chile está anunciando que hay muchísima agua, mucho viento. Y bueno, y se ha reportado también, ¿eh? Se ha reportado, ¿no es cierto?, en diferentes puntos que han volado techumbre, han caído ramas, han caído árboles. Bastante complicado. Usted también prepárese, mucha lluvia, limpie canaleta, salida de agua, lluvia, goteras. Bueno, todo lo que tenga que ver con el pronóstico este que se ha dado. Y obviamente se han suspendido también clases, ¿eh? Se han suspendido más de 30 colegios, ya no sé qué, han suspendido sus clases para este día viernes. Así es. Ya, 3 de la tarde, ya con 25 minutos, ahí seguimos acompañándole. Usted puede llamarnos, puede ponerse en contacto con su Radio Magistral FM.

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1: Bueno, 3 de la tarde ya con 39 minutos, seguimos acompañándoles, seguimos avanzando en esta tarde lluviosa, bastante lluvia, ¿no es cierto?, ahí en la novena región de la Araucanía, a través de las diferentes señales de Radio Magistral. Oye, saludo para todos los locales comerciales, que están en sintonía de la radio, en Galvarino, saludo ahí a la 93.9. A quienes están en la 91.1 en la comuna de Cholchol, saludos chiquillos ahí a toda la gente que nos sintoniza por allá en la comuna de Cholchol. Bueno, y acá en la ciudad de Traiguén, ahí a través de la 101.3 Radio Magistral FM. 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Oye, me pidieron por acá un temita, Tú Eres Ardiente, se llama, del rancherito Leodán, dice, saludo desde la ciudad de Traiguén. Ahí, saludo para todos, a quienes se van integrando a la sintonía en esta jornada.

de la tarde ya con 46 minutitos. Bueno, ahí estaba ese tema, el temita del rancherito Leodán, ahí eres ardiente, sí. Sí, buen tema, y saludo, muchas gracias por programar. Oye, se pronostican hasta 200 milímetros de lluvia en el Biobío y ráfagas de hasta 120 kilómetros por hora, fíjate. Realmente espectacular. No se puede andar con paraguas, absolutamente nada. Hasta 200 milímetros de lluvia se espera que caigan entre miércoles y viernes. Hay aproximadamente ráfagas de 70 a 120 kilómetros por hora. Bueno, estos datos se entregaron en el término del CAGRI regional realizado en la SENAPRED, donde además analizaron los cursos de acción que se van a seguir ahí. El director regional, Alejandro de Sandoval, dijo que para hoy serán los días más complejos en el sistema frontal y para mañana se esperan precipitaciones, pueden llegar a los 80 milímetros en 24 horas, cual la cifra, ¿no es cierto?, ahí que se puede ir complementando. En la zona hay más de 1.800 puntos críticos, muchos, muchos puntos críticos que hoy día, ¿no es cierto?, ya comenzarían a revisar, que son bastante en esta jornada. La cantidad de lluvia y fuertes vientos podrían traer varios problemas, como remoción de masa y cortes en ruta. Y a esto el delegado presidencial del Biobío también confirmó que existen preocupaciones también por eventuales desbordes de los ríos, derrumbes y problemas en la conectividad de caminos. Por esta jornada la región pasó de alerta temprana preventiva a alerta amarilla, y a raíz de nuevos pronósticos entregados, ¿no es cierto?, por la meteorología para en esta oportunidad miércoles hasta el viernes. Además, SENAPRED ha dicho que se podría presentar turbiedad en el agua potable a raíz de la gran cantidad de agua y posible deslizamiento de tierra que se pudieran dar, ¿no es cierto?, ahí en las cercanías. Así bastante, está bastante complicado también. Así es que si sale media turbia el agua, es por eso. Así es. También la autoridad lo ha manifestado. Ya, 3 de la tarde con 48 minutos, ¿no? Las 3 de la tarde ya con 48 minutos. Llámenos, escríbanos, póngase en contacto con la radio. Recuerde que estamos hasta las 6 de la tarde acompañándole acá en la ciudad de Traiguén y para gran parte de la novena región.

0: Son las 3 de la tarde ya con 54 minutos. Recordarte que estamos en vivo, ahí puedes programar, llámanos, escríbanos acá a los estudios de la radio en la ciudad de Traiguén. Le mandamos mucho cariño por allá a quienes nos siguen a través de nuestra señal online ahí en el www.magistralfm.cl. 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Hoy nos vamos con un temita de Alanis Lago, también solicitado por acá nuestro WhatsApp. Más 569-5951-0592. 5951-0592.
1: ¡Qué lindos ojos, chiquitos!
0: ¡Qué lindos ojos! Dice Alanis Lago.

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Bueno, 4 de la tarde, ya con 6 minutos. Ya teníamos un clásico de los 80 de Baltimora, Tarzan Boys o El Chico Tarzan. Un clásico, ¿quién no bailó ese tema? ¿Lo bailó usted, señorita secretario, no? Ya dice que no, porque no estaba ahí. ¿En qué año nació usted? Noventa. Oh, ay, los 90, ay, oh, noventera. Ya, pero igual le gusta la música de los 80, ¿no? Sí, obviamente que sí. Ya, hay mucha gente que le gusta, le encanta, gente joven en realidad que le encanta la música de los 80. Este tema es como es del 85. Ya, 4 de la tarde, ya con 7 minutos. Llámenos, escríbanos, póngase en contacto con la radio. Ahí está, 45-242-5753. O bien ahí al más 569-5951-0592. El fono de la radio acá en la ciudad de Traiguén. Ahí acompañándole, como siempre, en vivo acá en Traiguén. Saludos para ti, dice por acá. Me encantaría un temita de Maná. Hay cualquier temita de Maná, nada más. Y por acá me pidieron a Carlos Baute. El tema Demasiado Tarde y un temita de Rake. Amor Primero, dice. Saludos desde el centro de Traiguén. Te escuchamos siempre, todos los días desde la mañana. Llama 569-5951-0592. Anótelo. 59-51-0592. Nuestros amigos de Galvarino, allá de Cholchono, Imperial también. A todos quienes están siempre en sintonía de la Radio Magistral, les mando muchos cariños. Quienes están trabajando, laborando, siempre en sintonía de su Radio Magistral FM, que le acompaña las 24 horas del día, con una linda programación que tenemos ahí de las 7 de la mañana y hasta las 12 de la noche, y le acompañamos a nuestros fieles auditores.

Bueno, 4 de la tarde ya con 21 minutitos. Pero seguimos acompañándole como siempre. Bueno, se había pronosticado, fíjate, después de las 4 y está a esta hora de la tarde lloviendo bastante, bastante fuerte acá en la ciudad de Traiguén, ¿eh? Bueno, y en gran parte de la novena región se había pronosticado después de las 4 de la tarde, ¿no es cierto?, una gran cantidad de agua. Bueno, en la tarde ya también se anuncian vientos en algunas regiones de 80 a 120 kilómetros por hora, bastante fuerte. Por lo menos acá en Traiguén yo les comento que tenemos mucha, pero mucha lluvia. Así que a prepararse, mis queridos auditores, existe la posibilidad cuando el tiempo está de esta forma que hayan cortes de luz, ya, producto de caída de árboles, etcétera, cualquier cosa, así que hay que estar preparado. Luces de emergencia, manténgalas a mano, las linternas, por ejemplo, mantenga todo a mano en realidad, ¿no es cierto? Ahí para quienes tienen niños chicos, sobre todo adultos mayores. Se complica toda la situación y no se sabe en qué momento va a regresar, porque si este mal tiempo se mantiene, ¿no es cierto?, y durante toda esta semana, la próxima, es difícil que las cuadrillas, ¿no es cierto?, que están en terreno trabajen de forma normal. Así que ojo con eso, para que se mantenga también alerta, mantenga todo a mano, o sea, deja todas las cosas ordenadas, ¿no es cierto?, cosa que las pille de forma fácil, ¿ya? Bueno, 4 de la tarde ya con 22 minutos, acompañándole como siempre hasta las 18 horas, 6 de la tarde. 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

Cacha, ahí estábamos escuchando Yuridia con Los Ángeles Azules. 4:41, seguimos acompañándole. Recuerda que estamos en vivo siempre. 45-242-5753, ahí el fono fijo. Más 569-59-51-0592, 59-51-0592. Y te puedes poner en contacto con nosotros, acá en los estudios de la radio en la ciudad de Traiguera. 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

0: Bueno, contarles que la Comisión de Hacienda aprueba derecho al olvido bancario. El gremio advierte créditos más restrictivos. Oye, ¿de qué se trata esto? Es interesante para nuestros auditores. Fíjate que la Comisión de Hacienda del Senado aprobó una indicación incorporada a la mega reforma impulsada por el gobierno que crea el denominado derecho, derecho al olvido. Así es. Derecho al olvido bancario, iniciativa que ahora deberá ser discutida y votada por la sala. Bueno, ahí la propuesta establece que los bancos, bueno, y otras entidades financieras deberán eliminar de sus registros internos, así como de las comunicaciones o terceros, la información sobre deudas impagas o extinguidas de las personas naturales una vez transcurridos 5 años desde que fueron exigibles o prescribieron. Bueno, asimismo la indicación prohíbe que estos antecedentes, incluidos las deudas pagadas o extinguidas, sean utilizados para negar el acceso a créditos, productos financieros o la apertura de cuentas. Bueno, ahí una de las impulsoras de la medida, también la senadora socialista Daniela Sicardini, afirmó que el objetivo es poner fin a los denominados listas negras que existían, que mantienen las instituciones financieras hace bastante tiempo. Lo que buscamos es, la indicación es forrar todas aquellas personas con deudas ya pagadas o prescriptas de la verdadera lista negra, que son bastante discriminadoras, ¿no es cierto?, ahí, y manejan internamente los bancos, siempre que la gente no lo sabe. En la misma línea, la senadora Beatriz Sánchez explicó que la iniciativa permitirá eliminar los antecedentes comerciales, bancarios, financieros y económicos de personas naturales relacionadas con la deuda impaga o extinguida, una vez cumplido el plazo de 5 años. Bueno, la posibilidad de que los antecedentes comerciales, bancarios, financieros, también económicos de una persona puedan ser eliminados de su registro interno, y esto luego de 5 años, indica esta iniciativa. Bueno, desde el sector financiero manifestaron reparos a la propuesta. Advirtieron que obligaría a eliminar información no solo de registros públicos, sino también de las bases de datos internas de los bancos y acreedores, lo que afirman que va a dificultar la evaluación de riesgo quienes soliciten financiamiento. Bueno, según plantean, la medida incluso podría derivar en la eliminación de antecedentes de deudas que aún existen jurídicamente, bueno, limitando la información disponible para evaluar el comportamiento crediticio de los clientes. Bueno, en este contexto sostiene que el proyecto podría generar un efecto contrario a lo esperado, ya que las instituciones financieras podrían endurecer los requisitos para acceder a crédito o exigir mayor garantía, afectando especialmente a los esfuerzos por ampliar la inclusión financiera. Bueno, existía antiguamente, nosotros los archivos históricos, en alguna oportunidad se eliminaron estos también, y fíjate que, independiente de que se hayan eliminado, fíjate que tanto los bancos, igual tú ibas a pedir un crédito y aparecía, te decían, no, es que lo que pasa es que está en una deuda, y esa deuda era una deuda histórica que no debería tener los bancos, obviamente porque habían sido eliminadas por ley, pero los tenían. ¿No es cierto? Los tenían. Muchas personas también, ¿no es cierto?, ahí fueron a pedir, no sé, un crédito a alguna casa comercial grande, ¿no es cierto? Y también estaban los archivos históricos, los cuales fueron eliminados, pero por algún motivo ellos los tenían, porque no debiera haber sido así, que no deberían haber tenido estos archivos históricos, pero los tenían, y de hecho, cuando las personas iban, le decían, no, aparece acá usted en un histórico, etcétera, y hayan pasado más de 10 años o más, a lo mejor. Y todavía aparecían ahí en el registro interno que tenían ellos, y la ley diciéndoles, ¿no es cierto?, y que tenían que haberlo eliminado y borrado. Ojalá que ahora no ocurra lo mismo, puede que aparezca la ley y no hagan caso. De hecho, bancos también lo realizaron, ¿no es cierto?, ahí. Entonces es complicado. Bueno, si se ¿no es cierto?, si se aprueba todo esto, bueno, debería haber una fiscalización bastante, ¿no es cierto?, buena, como para que, ¿no es cierto?, ahí se pueda cumplir realmente. Bueno, 4 de la tarde ya con 47 minutos, las 4 de la tarde ya con 47 minutos, nos vamos con un temita de Marisela, qué buen tema. El chico aquel.
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Bueno, 5:04 ya con 4 minutos seguimos acompañándoles. Estaba Lucero, ¿quién iba a pensar un hermoso tema de Lucero? Bueno, llámenos, escríbanos ahí, póngase en contacto con la radio. Le mandamos saludo para nuestros fieles auditores que se van integrando en la comuna de Galvarino, 93.9, en la comuna de Cholchol. Como siempre, le acompañamos 91.1. Bueno, y acá en la ciudad de Traiguén también, a través de la 101.3, a quienes están en casita, a quienes están trabajando, laborando, a nuestros amigos de la locomoción colectiva, línea 1 y 2. Ahí saludamos a nuestros fieles auditores que están en los sectores rurales, comunidades y reducción. 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Bueno, 5:06 p.m. Recuerden que estamos hasta las 6:00 p.m.

Ya, ahí estaba Ignacio Ormazábal, Yo te voy a cuidar con Alanis Lagos, ¿eh? Un buen tema de este chico que está haciendo furor, fíjate, y sobre todo con el estilo musical que tiene junto a Alanis Lagos a nivel nacional. Y de hecho ya están, ¿no es cierto?, ahí saliendo fuera ya de nuestro país, ¿eh?, ¿no es cierto?, ahí a través de las redes sociales, en diferentes puntos de nuestro país y también el extranjero. Ahí están escuchándose muchísimo estos chicos, así que bien, le ha ido espectacular a la Alanis Lagos junto ahora ya al Ignacio Ormazábal, un chico muy respetuoso, donde va es muy muy respetuoso, fíjate, y por eso la gente le quiere pero cualquier cantidad, ¿verdad? De hecho menciona, ¿no es cierto?, que hacen la pareja perfecta con Alanis Lagos. ¿Qué te parece a ti? Ahí han sido invitados también ahí a muchos programas de televisión donde obviamente le sacan ahí la relación y todo el tema ahí, una relación que comenzó muy hermosa. Ustedes saben, ahí comenzó en un show de Alanis Lagos, ¿no es cierto? Ahí por casualidad se conocieron. Ella dijo que había quedado flechada por lo respetuoso que había sido, ¿no es cierto?, Ignacio. Tiene un carisma espectacular el chico, ¿eh? Tiene un carisma espectacular. 19 años. Alanis Lagos tiene 20. Es mayor que él, así que tiene que respetar. Ya, 5 de la tarde con 15 minutos. Y recuerda que puedes programar, puedes llamarnos acá a los estudios de la radio. Siempre estamos en vivo, 452-42-5753. O bien al más 569-5951-0592, el fono de la radio acá en la ciudad de Traiguén.

5 de la tarde ya con 23 minutos. Seguimos acompañándole como siempre. Hoy le voy a comentar, fíjate, un emocionante partido se vivió Argentina con Inglaterra hoy en la tarde. Emocionante, Argentina hace la épica y se mete en la final del Mundial. Y para el futbolero va a jugar ante España. Bueno, otra vez el elenco de Lionel Scaloni dio vuelta a un resultado. Esta vez albiceleste le consiguió ante Inglaterra, digo, su eterno rival. Bueno, ahí la segunda semifinal en el Mundial 26. Esta vez un ambiente mucho más bélico, ¿eh? Con el primer duelo entre España y Francia, y no es para menos. Se veían las caras Argentina ante Inglaterra. Bueno, ahí te sabes la guerra de las Malvinas, la mano de Dios y varios recuerdos que se vienen a la mente de quienes observaban ante importante duelo por semifinales. Es por eso que desde incluso el calentamiento previo al partido ya se sentía un poquito de escalofrío y obviamente el calor de todos los británicos y los argentinos. En el himno, los mismos cánticos de los europeos ni siquiera se escuchó. En vez de la canción nacional británica, se dejó oír solamente un boche de los argentinos, que no podían dejar escuchar, ¿no es cierto?, ahí el himno de Inglaterra. Poca acción de cara al arco se vio al inicio del partido. De hecho, eran jugadas violentas las que se hacían protagonistas del encuentro en Atlanta. Así, sin grandes ocasiones de peligro, terminó el primer tiempo en 0-0, en el complemento hay que decirlo. Argentina fue superior cuando más acechaba el área, ¿no es cierto?, ahí. No obstante, vino el tanto de Inglaterra, que se puso en ventaja. Un descuido de ¿no es cierto?, ahí, de los argentinos, permitió un centro que muy bien, ¿no es cierto?, empalmó. Y bueno, ahí los argentinos fue pagado muy caro, pues significó un tanto el que le daba la ventaja. Argentina no cesó de remar, como se dice, y como la épica parece ser una de las condiciones del equipo de Lionel Scaloni, cuando apenas quedaban 5 minutos para el tiempo reglamentario, vino un golazo de Enzo Fernández. El jugador del Chelsea le pegó desde afuera del área con un borde externo y le puso lejos del alcance, ¿no es cierto?, de Pickford. Un golazo para despertar un duelo con un resultado demasiado injusto hasta el momento. Y cuando los resultados parecían que no llevaban a la larga, apareció un centro increíble de Lionel Messi. La pulga se lo depositó en la cabeza Lautaro Martínez, quien cabeció a boca de arco y puso la victoria final para los albicelestes. Bueno, de esta manera el albiceleste volverá a jugar una final tras un hito en Qatar 2022. En esta ocasión un duelo será ante España, selección en la que la sensación del Mundial tras derrotar a la potente Francia, emocionante encuentro. Y obviamente lo vamos a ver, ¿no es cierto?, ahí, en esta oportunidad, a estos dos tremendos equipos, España con Francia, en la gran final que se viene.

Bueno, el domingo se jugará la final ante España, así que ahí vamos a estar atentos, ¿no es cierto? Ahí a esta final, en realidad, ¿no es cierto? Ahí con España. ¿Por qué no apuesta usted? Hay mucha apuesta, ¿no es cierto? Ahí dicen que España va a ganar este mundial. Bueno, ahí Argentina, actual campeón mundial, ¿no es cierto? Ahí va a ser segundo título. Hay que ver, los partidos se juegan en la cancha. Y los partidos no terminan hasta que terminan, pues chiquillos. Así es la cosa. Hoy nos vamos a una pequeña pausa comercial cortita. Regresamos de inmediato para que se quede con nosotros. Recuerde que estamos hasta las 18 horas, 6 de la tarde, acompañándole siempre desde la linda comuna de Traiguén para gran parte de la novena región a través de las diferentes señales de Radio Magistral. Vamos a una pausa, volvemos.

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Gracias. 5:35. Recuerda que estamos acompañándote hasta las 18:06 siempre. Oye, ayer teníamos un clásico de Taylor Dane. Ese temita Tell Hit My Heart. Un temita muy, pero muy bueno. Para quienes les gusta la música ochentera. Dímelo al corazón. Mira qué hermoso tema. ¿Qué te parece? Seguramente lo bailaste en alguna oportunidad, en alguna discoteca. Ah. Ay, yo me acuerdo de ese tema, pues yo lo bailaba ese tema. Yo lo bailaba ese tema. Hacía los pasos prohibidos, cabrón. Los pasos prohibidos, ¿no? Y todavía me acuerdo de los pasos prohibidos, ¿no? Igual. Ya, 5:36. Recuerde que estamos en vivo siempre hasta las 18:00. Puedes programar, puedes llamarnos, puedes escribirnos acá en los estudios de la radio en la ciudad de Traiguén. Le mandamos mucho, mucho cariño para todos nuestros fieles auditores que se van integrando a la sintonía de la radio. Y recuerda que está habilitadísimo el WhatsApp, más 569-5951-0592. 5951-0592. 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

5 de la tarde, ya con 45 minutos. Saludos para Mauricio, que está en sintonía de la radio. Ay, que me había pedido un temita, este temita de Pet Shop Boys. It's a sin o es un pecado. Saludos para él, saludos para todos los ochenteros. Año, si no me equivoco, 85, el 87, por ahí más o menos este tema musical. Saludos para mi buen amigo ahí en sintonía de la radio. Te escucho todos los días, dice nuestro amigo. Muchísimas gracias, muy buena la radio, dice, te escucho todos los días. Ya, como siempre, acompañándole en vivo acá en la ciudad de Trequien, chiquillo. Le mandamos saludos a todos quienes nos siguen ahí a través de nuestra señal online. Ahí en www.magistralfm.cl. 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Ya, yo tengo unos temas solicitados por acá. Hoy me vieron un tema del recuerdo, dice por acá, el de Manuel, ese terco corazón. Qué buen tema.

Bueno, 5 de la tarde ya con 55 minutos, ya prácticamente nos estamos retirando en esta oportunidad. Bueno, quédense con nosotros porque luego ya se viene Giovanni a las 6 de la tarde hasta las 20. Y luego retorno yo acá a las 20 horas y le acompaño hasta las 12 de la noche. Bueno, quédense junto a su radio magistral, tenemos una linda programación. Recordarte que estamos las 24 horas del día junto a usted con una linda programación desde las 7 de la mañana y hasta las 12 de la noche. Oye, nos vamos con un temita solicitado por acá de la Maricela, Sola con mi soledad. Luego ya nos vamos a la pausa y nos conectamos con Galvarino. Quédese con nosotros.

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1: Toma los controles, Giovanni Riquelme.

buenas tardes, queridos amigos y amigas. Estamos arrancando, estamos iniciando esta programación de día miércoles a través de cada una de las frecuencias de su radio magistral FM, día miércoles 15 de julio. Desde ahora y por las próximas dos horas te vamos a entregar lo mejor de la programación latina, pop, baladas románticas y éxitos del recuerdo a través de cada una de las frecuencias de su radio magistral FM. Saludamos a esta hora de la tarde quienes se vienen sumando a través de cada una de nuestras frecuencias. En Cholchol estamos a través de la 91.1 FM. Estamos también en Traiguén a través de la 101.3 FM. Y en Galvarino y para gran parte de la región, desde los estudios centrales, en la 93.9 FM. Ustedes se pueden comunicar con nosotros a través de nuestras plataformas sociales. Estamos en Facebook y también en Instagram, donde nos vas a encontrar como Radio Magistral FM. Entérate de todo el acontecer regional, nacional, en todo momento. Recuérdalo, Facebook e Instagram, estamos como Radio Magistral FM. 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Bueno, y no olvides también que te puedes comunicar con nosotros en esta tarde de miércoles al WhatsApp magistral Galvarino 452-5131-28, WhatsApp habilitadísimo para que puedas realizar también las peticiones musicales y dejar tus saludos. Muy bien, nos vamos a ir con más canciones. Arrancamos esta programación de día miércoles con Los Bunkers.

estaba sonando Andy Lucas en esta tarde de miércoles, en este 15 de julio, compartiendo grandes canciones. Esto está recién comenzando. Estamos por 2 horas desde los estudios centrales de la 93.9 FM desde Galvarino y para toda la región de la Araucanía. 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Vamos con más canciones. En esta tarde escuchamos a Bacilos, luego tanda. Tanda y volvemos.

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1: Es la hora 18, 29 minutos.
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0: Estamos de regreso luego de esa primera tanda publicitaria acá en tu radio Magistral FM. 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Nos vamos a ir de inmediato con más canciones. Escuchamos al gran Miguel Bosé. Esto es Su Teorema de Amor.
1: Estás escuchando a Giovanni Riquelme.

0: Ahí estaba sonando la quinta estación en esta programación por la tarde a través de tu radio magistral FM. Y a esta hora estamos acompañándote no tan solo en la frecuencia FM, estamos en Traiguén, Chorichol, Galvarino, pero además te acompañamos mediante nuestra señal online a través de nuestra señal web.
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0: 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vivo y en directo desde las 7 de la mañana y hasta la medianoche, y luego en el trasnoche te dejamos cada jornada una gran selección de clásicos para que disfrutes, y los fines de semana lo mejor en bailables para que disfrutes también junto a tus seres queridos, amistades y celebres. Estamos en todos lados, estamos acompañándote como siempre, porque Radio Magistral está contigo. 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Más detalles te los cuento, por supuesto, a la vuelta de la tanda. Nos vamos con más música, seguimos en vivo hasta las 20 horas, a través de la 101.3 FM.

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1: Es la hora 18:59 minutos.
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1: Estamos de regreso, ya se nos fueron algunos minutos de las 7 de la tarde. Estamos en vivo y en directo compartiendo la buena música latina, pop, baladas románticas y éxitos del recuerdo en esta mitad de semana, en esta jornada de miércoles, previo también a un feriado. 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Bien, vamos a seguir con más música, más éxitos en esta tarde. Recuerda, 452-513128, el WhatsApp magistral Galvarino habilitado.

0: Muchas gracias.
1: Estábamos escuchando a Luciano Pereira en esta programación por la tarde a través de tu radio magistral FM. Nos vamos a ir de inmediato con otra gran canción, pero antes les tengo un muy buen dato, especialmente para quienes están conectadas y conectados en Cholchol, en la 91.1, porque nos acompaña Supermercado Villemol en este 15 de julio. 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Nos vamos a ir con más canciones a esta hora de la tarde. Disfrutamos de la buena música en la voz de Marisela.

estamos en esta tarde de miércoles disfrutando de los éxitos a través de la magistral en toda la región de la Araucanía. No olvides que estamos en nuestra señal online www.magistralfm.cl. 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Seguimos con más canciones y ya nos acercamos además a la última tanda publicitaria en esta mitad de semana.

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1: Es la hora 19:28.
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0: Bien, ahí estábamos escuchando a Prince Royce en esta programación por la tarde. Estamos de regreso luego de esa tanda publicitaria aquí a través de tu radio magistral. Último bloque, última media hora de programa en este 15 de julio. No olvides que puedes programar a tu artista o grupo favorito a través del 45-251-3128, 45-251-3128, WhatsApp habilitado, y a través de nuestro Facebook e Instagram también puedes comunicarte con nosotros. Te invitamos a seguirnos y además a enterarte de todo lo que acontece a través de las diversas publicaciones que realizamos durante toda la jornada, para que te enteres de todo lo que sucede y acontece en la región de la Araucanía y también a nivel nacional. 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
0: 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Junto a Heladería La Plaza, seguimos acá en la 93.9 FM y en Cholchol a través de la 91.1, donde estás a tiempo ahí de programar con nosotros en esta tarde de miércoles.

estaba sonando eso que llevaba por título Humanos a Marte en esta programación por la tarde a través de tu radio Magistral FM. 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Y nos vamos a ir ahora a disfrutar de la buena música junto a Alejandro Fernández. Esto que suena lleva por título Me dediqué a perderte.

0: Y con Alejandro Fernández, me dediqué a perderte. Estamos llegando al final del programa del día de hoy, en este miércoles, en este 15 de julio. Hemos compartido 2 horas de esta gran selección musical en cuanto a éxitos latinos, pop baladas románticas y éxitos del recuerdo. Como siempre, agradecemos vuestra sintonía y le extendemos la invitación para que siga conectado y conectada con nosotros, porque en breves minutos más, luego de la tanda, arranca la segunda edición del Correo Magistral, donde usted va a poder disfrutar de 1 hora 30 minutos de la buena ranchera chilena y mexicana, para posteriormente dar inicio a lo que es el bloque romántico desde las 21:30 horas. 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Bueno, por mi parte, nos vamos a estar escuchando nuevamente el día viernes. Recuerde, mañana jueves feriado. Le deseamos, por supuesto, que pueda descansar en aquella jornada. Y nosotros, bueno, mañana jueves te vamos a dejar también una gran selección musical durante todo el día para que te mantengas conectado a tu estación favorita, Magistral FM. Así que, por mi parte, el viernes, desde las 18 horas y hasta las 20, estamos de regreso para entregarte más éxitos latinos, pop baladas románticas y éxitos del recuerdo. Como siempre, un honor poder acompañarles. Que tenga linda tarde, linda noche de miércoles. Cuídense mucho. Chao, chao, chao.
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0: Es la hora 19:59 minutos.
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